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0: Querida familia, los invitamos a unirnos con fe y sencillez al rezo del Santo Rosario. Hoy, martes, meditamos los misterios dolorosos, acompañando a Jesús y a nuestra Madre María en el camino de la cruz. Ofrecemos esta oración por nuestras familias, por la paz del mundo y por todos aquellos que están sufriendo. Nos ponemos en la presencia del Señor. Por la señal de la Santa Cruz, nuestros enemigos, líbranos, Señor, Dios nuestro, en el nombre del Padre, del Hijo y del Espíritu Santo. Amén. Les invitamos a profesar nuestra fe con la oración del Credo.
1: Creo en Dios, Padre Todopoderoso, Creador del cielo y de la tierra. Creo en Jesucristo, su único Hijo, nuestro Señor, que fue concebido por obra y gracia del Espíritu Santo. Nació de Santa María Virgen, padeció bajo el poder de Poncio Pilato, fue crucificado, muerto y sepultado, descendió a los infiernos, al tercer día resucitó de entre los muertos, subió a los cielos y está sentado a la derecha de Dios Padre Todopoderoso. Desde allí ha de venir a juzgar a los vivos y a los muertos. Creo en el Espíritu Santo, en la Santa Iglesia Católica, en la comunión de los santos, en el perdón de los pecados, en la resurrección de la carne y en la vida eterna. Amén.
0: Rezamos ahora el primer Padre Nuestro, tres Ave María y un Gloria por las intenciones del Santo Padre, el Papa.
1: Padre nuestro que estás en el cielo, santificado sea tu nombre, venga a nosotros tu reino, hágase tu voluntad en la tierra como en el cielo. Danos hoy nuestro pan de cada día, perdona nuestras ofensas, como también nosotros perdonamos a los que nos ofenden. No nos dejes caer en la tentación y líbranos del mal. Amén. Dios te salve María, llena eres de gracias, el Señor es contigo. Bendita tú eres entre todas las mujeres y bendito es el fruto de tu vientre, Jesús. Santa María, Madre de Dios, ruega por nosotros pecadores, ahora y en la hora de nuestra muerte. Amén. Dios te salve María, llena eres de gracias, el Señor es contigo, bendita tú eres entre todas las mujeres, y bendito es el fruto de tu vientre, Jesús. Santa María, Madre de Dios, ruega por nosotros pecadores, ahora y en la hora de nuestra muerte. Amén. Dios te salve María, llena eres de gracias, el Señor es contigo, bendita tú eres entre todas las mujeres, y bendito es el fruto de tu vientre, Jesús. Santa María, Madre de Dios, ruega por nosotros pecadores, ahora y en la hora de nuestra muerte. Amén. Gloria al Padre, y al Hijo, y al Espíritu Santo, como era en el principio, ahora y siempre, por los siglos de los siglos. Amén. Primer misterio doloroso, la oración de Jesús en el huerto de los olivos.
0: Jesús, en medio de su tristeza, acepta la voluntad del Padre. Aprendamos a confiar en Dios, incluso en los momentos más difíciles.
1: Padre nuestro que estás en el cielo, santificado sea tu nombre. Venga a nosotros tu reino. Hágase tu voluntad en la tierra como en el cielo.
0: Danos hoy nuestro pan de cada día. Perdona nuestras ofensas, como también nosotros perdonamos a los que nos ofenden. No nos dejes caer en la tentación y líbranos del mal. Amén.
1: Dios te salve María, llena eres de gracias, el Señor es contigo. Bendita tú eres entre todas las mujeres y bendito es el fruto de tu vientre, Jesús.
0: Santa María, Madre de Dios, ruega por nosotros pecadores, ahora y en la hora de nuestra muerte. Amén.
1: Dios te salve María, llena eres de gracias, el Señor es contigo, bendita tú eres entre todas las mujeres, y bendito es el fruto de tu vientre Jesús.
0: Santa María, Madre de Dios, ruega por nosotros pecadores, ahora y en la hora de nuestra muerte. Amén.
1: Dios te salve María, llena eres de gracias, el Señor es contigo, bendita tú eres entre todas las mujeres, y bendito es el fruto de tu vientre Jesús.
0: Santa María, Madre de Dios, ruega por nosotros pecadores, ahora y en la hora de nuestra muerte. Amén.
1: Dios te salve María, llena eres de gracias, el Señor es contigo, bendita tú eres entre todas las mujeres, y bendito es el fruto de tu vientre Jesús.
0: Santa María, Madre de Dios, ruega por nosotros pecadores, ahora y en la hora de nuestra muerte. Amén.
1: Dios te salve María, llena eres de gracias, el Señor es contigo, bendita tú eres entre todas las mujeres, y bendito es el fruto de tu vientre Jesús.
0: Santa María, Madre de Dios, ruega por nosotros pecadores, ahora y en la hora de nuestra muerte. Amén.
1: Dios te salve María, llena eres de gracias, el Señor es contigo, bendita tú eres entre todas las mujeres, y bendito es el fruto de tu vientre Jesús.
0: Santa María, Madre de Dios, ruega por nosotros pecadores, ahora y en la hora de nuestra muerte. Amén.
1: Dios te salve María, llena eres de gracias, el Señor es contigo, bendita tú eres entre todas las mujeres, y bendito es el fruto de tu vientre Jesús.
0: Santa María, Madre de Dios, ruega por nosotros pecadores, ahora y en la hora de nuestra muerte. Amén.
1: Dios te salve María, llena eres de gracias, el Señor es contigo, bendita tú eres entre todas las mujeres, y bendito es el fruto de tu vientre Jesús.
0: Santa María, Madre de Dios, ruega por nosotros pecadores, ahora y en la hora de nuestra muerte. Amén.
1: Dios te salve María, llena eres de gracias, el Señor es contigo, bendita tú eres entre todas las mujeres, y bendito es el fruto de tu vientre Jesús.
0: Santa María, Madre de Dios, ruega por nosotros pecadores, ahora y en la hora de nuestra muerte. Amén.
1: Gloria al Padre, y al Hijo, y al Espíritu Santo.
0: Como era en un principio, ahora y siempre, por los siglos de los siglos. Amén.
1: Segundo misterio doloroso, la flagelación de Jesús atado a la columna.
0: Jesús es golpeado por amor a nosotros. Pidamos la gracia de reparar nuestras faltas con humildad y amor. Padre nuestro que estás en el cielo, santificado sea tu nombre. Venga a nosotros tu reino. Hágase tu voluntad en la tierra como en el cielo.
1: Danos hoy nuestro pan de cada día. Perdona nuestras ofensas, como también nosotros perdonamos a los que nos ofenden. No nos dejes caer en tentación y líbranos de todo mal. Amén.
2: Dios te salve María, llena eres de gracia, el Señor es contigo, bendita eres entre todas las mujeres, y bendito sea el fruto de tu vientre Jesús.
1: Santa María, Madre de Dios, ruega por nosotros pecadores, ahora y en la hora de nuestra muerte. Amén.
0: Dios te salve María, llena eres de gracia, el Señor es contigo. Bendita eres entre todas las mujeres, y bendito sea el fruto de tu vientre, Jesús.
1: Santa María, Madre de Dios, ruega por nosotros pecadores, ahora y en la hora de nuestra muerte. Amén.
0: Dios te salve, María, llena eres de gracia, el Señor es contigo. Bendita eres entre todas las mujeres, y bendito es el fruto de tu vientre, Jesús.
1: Santa María, Madre de Dios, ruega por nosotros pecadores, ahora y en la hora de nuestra muerte. Amén.
0: Dios te salve María, llena eres de gracia, el Señor es contigo, bendita eres entre todas las mujeres, y bendito es el fruto de tu vientre Jesús.
1: Santa María, Madre de Dios, ruega por nosotros pecadores, ahora y en la hora de nuestra muerte. Amén.
0: Dios te salve María, llena eres de gracia, el Señor es contigo. Bendita eres entre todas las mujeres, y bendito es el fruto de tu vientre, Jesús.
1: Santa María, Madre de Dios, ruega por nosotros pecadores, ahora y en la hora de nuestra muerte. Amén.
0: Dios te salve María, llena eres de gracia, el Señor es contigo. Bendita eres entre todas las mujeres, y bendito es el fruto de tu vientre, Jesús.
1: Santa María, Madre de Dios, ruega por nosotros pecadores, ahora y en la hora de nuestra muerte. Amén.
0: Dios te salve María, llena eres de gracia, el Señor es contigo. Bendita eres entre todas las mujeres, y bendito es el fruto de tu vientre, Jesús.
1: Santa María, Madre de Dios, ruega por nosotros pecadores, ahora y en la hora de nuestra muerte. Amén.
0: Dios te salve María, llena eres de gracia, el Señor es contigo. Bendita eres entre todas las mujeres, y bendito es el fruto de tu vientre, Jesús.
1: Santa María, Madre de Dios, ruega por nosotros pecadores, ahora y en la hora de nuestra muerte. Amén.
0: Dios te salve María, llena eres de gracia, el Señor es contigo, bendita eres entre todas las mujeres, y bendito es el fruto de tu vientre, Jesús.
1: Santa María, Madre de Dios, ruega por nosotros pecadores, ahora y en la hora de nuestra muerte. Amén.
0: Dios te salve María, llena eres de gracia, el Señor es contigo, bendita eres entre todas las mujeres, y bendito es el fruto de tu vientre, Jesús.
1: Gloria a Santa María, Madre de Dios, ruega por nosotros pecadores, ahora y en la hora de nuestra muerte. Amén.
2: Gloria al Padre, al Hijo y al Espíritu Santo,
1: como era en el principio, ahora y siempre, por los siglos de los siglos. Amén. Tercer misterio doloroso, la coronación de espinas.
0: Le colocan una corona de espinas en señal de burla, pero él reina con amor. Ofrezcamos nuestras humillaciones junto a las suyas.
1: Padre nuestro que estás en el cielo, santificado sea tu nombre, venga a nosotros tu reino, hágase tu voluntad en la tierra como en el cielo.
0: Danos hoy nuestro pan de cada día. Perdona nuestras ofensas, como también nosotros perdonamos a los que nos ofenden. No nos dejes caer en la tentación y líbranos del mal. Amén.
1: Dios te salve María, llena eres de gracias, el Señor es contigo, bendita tú eres entre todas las mujeres, y bendito es el fruto de tu vientre Jesús.
0: Santa María, Madre de Dios, ruega por nosotros pecadores, ahora y en la hora de nuestra muerte. Amén.
1: Dios te salve María, llena eres de gracias, el Señor es contigo, bendita tú eres entre todas las mujeres, y bendito es el fruto de tu vientre Jesús.
0: Santa María, Madre de Dios, ruega por nosotros pecadores, ahora y en la hora de nuestra muerte. Amén.
1: Dios te salve María, llena eres de gracias, el Señor es contigo, bendita tú eres entre todas las mujeres, y bendito es el fruto de tu vientre Jesús.
0: Santa María, Madre de Dios, ruega por nosotros pecadores, ahora y en la hora de nuestra muerte. Amén.
1: Dios te salve María, llena eres de gracias, el Señor es contigo, bendita tú eres entre todas las mujeres, y bendito es el fruto de tu vientre, Jesús.
0: Santa María, Madre de Dios, ruega por nosotros los pecadores, ahora y en la hora de nuestra muerte. Amén.
1: Dios te salve, María. Llena eres de gracias, el Señor es contigo, bendita tú eres entre todas las mujeres, y bendito es el fruto de tu vientre, Jesús.
0: Santa María, Madre de Dios, ruega por nosotros los pecadores, ahora y en la hora de nuestra muerte. Amén.
1: Dios te salve María, llena eres de gracias, el Señor es contigo, bendita tú eres entre todas las mujeres, y bendito es el fruto de tu vientre Jesús.
0: Santa María, Madre de Dios, ruega por nosotros los pecadores, ahora y en la hora de nuestra muerte. Amén.
1: Dios te salve María, llena eres de gracias, el Señor es contigo, bendita tú eres entre todas las mujeres, y bendito es el fruto de tu vientre Jesús.
0: Santa María, Madre de Dios, ruega por nosotros los pecadores, ahora y en la hora de nuestra muerte. Amén.
1: Dios te salve María, llena eres de gracias, el Señor es contigo, bendita tú eres entre todas las mujeres, y bendito es el fruto de tu vientre Jesús.
0: Santa María, Madre de Dios, ruega por nosotros los pecadores, ahora y en la hora de nuestra muerte. Amén.
1: Dios te salve María, llena eres de gracias, el Señor es contigo, bendita tú eres entre todas las mujeres, y bendito es el fruto de tu vientre Jesús.
0: Santa María, Madre de Dios, ruega por nosotros pecadores, ahora y en la hora de nuestra muerte. Amén.
1: Dios te salve María, llena eres de gracias, el Señor es contigo, bendita tú eres entre todas las mujeres, y bendito es el fruto de tu vientre Jesús.
0: Santa María, Madre de Dios, ruega por nosotros pecadores, ahora y en la hora de nuestra muerte. Amén.
1: Gloria al Padre, y al Hijo, y al Espíritu Santo.
0: Como era en un principio, ahora y siempre, por los siglos de los siglos. Amén.
1: Cuarto misterio doloroso. Jesús carga con la cruz.
0: Jesús lleva el peso de nuestros pecados. Acompañémoslo con paciencia en nuestras propias cruces de cada día. Padre nuestro que estás en el cielo, santificado sea tu nombre. Venga a nosotros tu reino, hágase tu voluntad en la tierra como en el cielo.
1: Danos hoy nuestro pan de cada día, perdona nuestras ofensas, como también nosotros perdonamos a los que nos ofenden. No nos dejes caer en la tentación y líbranos del mal. Amén.
0: Dios te salve María, llena eres de gracia, el Señor es contigo. Bendita eres entre todas las mujeres y bendito es el fruto de tu vientre, Jesús.
1: Santa María, Madre de Dios, ruega por nosotros pecadores, ahora y en la hora de nuestra muerte. Amén.
0: Dios te salve María, llena eres de gracia, el Señor es contigo. Bendita eres entre todas las mujeres y bendito es el fruto de tu vientre, Jesús.
1: Santa María, Madre de Dios, ruega por nosotros pecadores, ahora y en la hora de nuestra muerte. Amén.
0: Dios te salve María, llena eres de gracia, el Señor es contigo. Bendita eres entre todas las mujeres y bendito es el fruto de tu vientre, Jesús.
1: Santa María, Madre de Dios, ruega por nosotros pecadores, ahora y en la hora de nuestra muerte. Amén.
0: Dios te salve María, llena eres de gracia, el Señor es contigo, bendita eres entre todas las mujeres y bendito es el fruto de tu vientre, Jesús.
1: Santa María, Madre de Dios, ruega por nosotros pecadores, ahora y en la hora de nuestra muerte. Amén.
0: Dios te salve María, llena eres de gracia, el Señor es contigo, bendita eres entre todas las mujeres y bendito es el fruto de tu vientre Jesús.
1: Santa María, Madre de Dios, ruega por nosotros pecadores, ahora y en la hora de nuestra muerte. Amén.
0: Dios te salve María, llena eres de gracia, el Señor es contigo, bendita eres entre todas las mujeres y bendito es el fruto de tu vientre, Jesús.
1: Santa María, Madre de Dios, ruega por nosotros pecadores, ahora y en la hora de nuestra muerte. Amén.
0: Dios te salve María, llena eres de gracia, el Señor es contigo. Bendita eres entre todas las mujeres, y bendito es el fruto de tu vientre, Jesús.
1: Santa María, Madre de Dios, ruega por nosotros pecadores, ahora y en la hora de nuestra muerte. Amén.
0: Dios te salve María, llena eres de gracia, el Señor es contigo, bendita eres entre todas las mujeres, y bendito es el fruto de tu vientre, Jesús.
1: Santa María, Madre de Dios, ruega por nosotros pecadores, ahora y en la hora de nuestra muerte. Amén.
2: Dios te salve María, llena eres de gracia, el Señor es contigo, bendita eres entre todas las mujeres, y bendito es el fruto de tu vientre, Jesús.
1: Santa María, Madre de Dios, ruega por nosotros pecadores, ahora y en la hora de nuestra muerte. Amén.
2: Dios te salve María, llena eres de gracia, el Señor es contigo, bendita eres entre todas las mujeres, y bendito es el fruto de tu vientre, Jesús.
1: Gloria a Santa María, Madre de Dios, ruega por nosotros pecadores, ahora y en la hora de nuestra muerte. Amén.
2: Gloria al Padre, al Hijo y al Espíritu Santo,
1: como era en el principio, ahora y siempre, por los siglos de los siglos. Amén. Quinto misterio doloroso, la crucifixión y muerte de nuestro Señor.
0: Jesús entrega su vida por amor. Agradezcamos su sacrificio y abramos nuestro corazón a su misericordia.
1: Padre nuestro que estás en el cielo, santificado sea tu nombre. Venga a nosotros tu reino. Hágase tu voluntad en la tierra como en el cielo.
2: Danos hoy nuestro pan de cada día. Perdona nuestras ofensas, como también nosotros perdonamos a los que nos ofenden. No nos dejes caer en la tentación y líbranos del mal. Amén.
1: Dios te salve María, llena eres de gracias, el Señor es contigo, bendita tú eres entre todas las mujeres y bendito es el fruto de tu vientre, Jesús.
2: Santa María, Madre de Dios, ruega por nosotros pecadores, ahora y en la hora de nuestra muerte. Amén.
1: Dios te salve María, llena eres de gracias, el Señor es contigo, bendita tú eres entre todas las mujeres y bendito es el fruto de tu vientre, Jesús.
2: Santa María, Madre de Dios, ruega por nosotros pecadores, ahora y en la hora de nuestra muerte. Amén.
1: Dios te salve María, llena eres de gracias, el Señor es contigo, bendita tú eres entre todas las mujeres y bendito es el fruto de tu vientre, Jesús.
2: Santa María, Madre de Dios, ruega por nosotros pecadores, ahora y en la hora de nuestra muerte. Amén.
1: Dios te salve María, llena eres de gracias, el Señor es contigo, bendita tú eres entre todas las mujeres y bendito es el fruto de tu vientre, Jesús.
2: Santa María, Madre de Dios, ruega por nosotros pecadores, ahora y en la hora de nuestra muerte. Amén.
1: Dios te salve María, llena eres de gracias, el Señor es contigo, bendita tú eres entre todas las mujeres y bendito es el fruto de tu vientre, Jesús.
2: Santa María, Madre de Dios, ruega por nosotros pecadores, ahora y en la hora de nuestra muerte. Amén.
1: Dios te salve María, llena eres de gracias, el Señor es contigo, bendita tú eres entre todas las mujeres y bendito es el fruto de tu vientre, Jesús.
2: Santa María, Madre de Dios, ruega por nosotros pecadores, ahora y en la hora de nuestra muerte. Amén.
1: Dios te salve María, llena eres de gracias, el Señor es contigo, bendita tú eres entre todas las mujeres y bendito es el fruto de tu vientre, Jesús.
2: Santa María, Madre de Dios, ruega por nosotros los pecadores, ahora y en la hora de nuestra muerte. Amén.
1: Dios te salve María, llena eres de gracia, el Señor es contigo, bendita tú eres entre todas las mujeres y bendito es el fruto de tu vientre, Jesús.
2: Santa María, Madre de Dios, ruega por nosotros los pecadores, ahora y en la hora de nuestra muerte. Amén.
1: Dios te salve María, llena eres de gracias, el Señor es contigo, bendita tú eres entre todas las mujeres y bendito es el fruto de tu vientre, Jesús.
2: Santa María, Madre de Dios, ruega por nosotros los pecadores, ahora y en la hora de nuestra muerte. Amén.
1: Dios te salve María, llena eres de gracias, el Señor es contigo. Bendita tú eres entre todas las mujeres, y bendito es el fruto de tu vientre, Jesús.
3: Santa María, Madre de Dios, ruega por nosotros pecadores, ahora y en la hora de nuestra muerte. Amén.
1: Gloria al Padre, y al Hijo, y al Espíritu Santo.
3: Como era en un principio, ahora y siempre, por los siglos de los siglos. Amén.
1: Dios te salve, Reina y Madre de misericordia, vida, dulzura y esperanza nuestra. Dios te salve, a ti llamamos los desterrados hijos de Eva, a ti suspiramos gimiendo y llorando en este valle de lágrimas. Ea pues, Señora abogada nuestra, vuelve a nosotros esos tus ojos misericordiosos, y después de este destierro, muéstranos a Jesús, fruto bendito de tu vientre, oh clemente, oh piadosa, oh dulce siempre María, ruega por nosotros, Santa Madre de Dios, para que seamos dignos de alcanzar las promesas y gracias de nuestro Señor Jesucristo. Amén. En nombre del Padre, del Hijo y del Espíritu Santo. Amén.
0: Gracias, querida familia, por compartir este momento de oración. Que el Señor les conceda una noche en paz y que María Santísima los cubra con su manto. Nos despedimos con la alegría de sabernos en manos de Dios. Que Él les bendiga y les acompañe siempre. Buenas noches.

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1: ¿Cómo están? Muy buenas noches. Bienvenidos a Conexión 88 aquí en Radio Nahuel Buta FM. Ya son las 20 horas con 33 minutos, pasando para los 34 ya. Y estamos comenzando este espacio que va a estar junto a ustedes hasta las 10 de la noche. Vamos a compartir buena música, vamos a llevarles noticias. Todo esto con la mejor compañía. La compañía de Conexión 88. ¿Qué les parece si comenzamos inmediatamente a disfrutar con nuestra portada musical del día de hoy?

ahí estaba John Parr con esa canción llamada St. Elmo Fire, Man in Motion, hombre en movimiento. Canción principal de una película ochentera llamada El primer año del resto de nuestras vidas. Muy buena película, muy buena película. Ya son las 20 horas con 38 minutos. Así hemos dado inicio a nuestro programa del día de hoy. Tenemos 8 grados de temperatura en Curanilagua a esta hora. Está muy, muy fría esta jornada nocturna. Y con un poquitito de lluvia, ¡wow! Bueno, se dice, y de acuerdo al pronóstico, que no debería llover mucho, mucho más. Podrían caer unas gotitas más hasta eso de las 10:30 de la noche, quizás. Pero ya ahí se detendría este sistema frontal. Y ya que estamos en esto, claro, nos dice que, bueno, nos decía hasta las 22 horas delante, ahora nos dice hasta las 21 horas solamente, aproximadamente, iba a estar con algunas precipitaciones débiles. Después se va a mantener con cielos nublados durante la noche y la madrugada. Mañana en la mañana, cerca de las 8 de la mañana, vamos a tener hasta ahí algunas precipitaciones débiles para dar paso a nubosidad parcial durante el día. Así va a estar la cosa el día de mañana. Durante la madrugada vamos a tener agüita intermitente y después cerca de las 8 de la mañana ya va a detenerse este sistema frontal débil que tenemos para dar paso a nubes y claros. Vamos a tener mañana una temperatura mínima probable de 0 grados y una máxima de 11 grados. Ahí está, bastante fría va a estar la jornada mañana también. Pronóstico del tiempo para las próximas horas, que se lo entregamos aquí en Radio Nahuel Buta FM, en su espacio Conexión 88.

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1: Este miércoles, el Juzgado de Garantía de Concepción llevará a cabo la audiencia en la que el Ministerio Público solicitará el sobreseimiento definitivo del fiscal José Ortiz, quien encabezó inicialmente la investigación por la desaparición y muerte de Tomás Bravo. La petición surgió luego de que la familia analizara una serie de denuncias contra el persecutor. Tras las diligencias, el organismo descartó que las conductas denunciadas configurarán delitos. Los cuestionamientos contra Ortiz aparecieron durante el juicio contra Jorge Escobar, tío abuelo de Tomás Bravo, instancia en la que surgieron antecedentes sobre presuntas presiones que el fiscal habría ejercido mientras investigaba el caso. Por su parte, Escobar acusó al persecutor de intentar convencerlo para que se autoinculpara. Por otra parte, la doctora Carla Aldana, del Servicio Médico Legal, aseguró ante el Tribunal Oral de Cañete que Ortiz le pidió modificar el resultado de la autopsia del niño. A raíz de estos antecedentes, la Fiscalía Nacional instruyó al entonces fiscal regional de la Araucanía, Roberto Garrido, a abrir una investigación desformalizada por los delitos de obstrucción a la investigación y abuso contra personas. Tras un año de diligencias, Garrido, quien actualmente encabeza la Fiscalía Regional del Biobío, solicitó la audiencia ante el Juzgado de Garantía de Concepción para pedir el sobreseimiento de Ortiz, luego de concluir que los antecedentes aportados por Escobar y la médico forense no permitieron establecer la existencia de ilícitos. Uno de los principales antecedentes surgió del testimonio de Carla Aldana, quien relató un llamado telefónico que recibió de Ortiz durante la investigación. Según explicó la profesional, el persecutor le solicitó cambiar la causa de muerte de Tomás Bravo, que inicialmente figuraba como indeterminada, a cambiarla por asfixia. Este testimonio, junto con las acusaciones realizadas por Jorge

sobreseimiento, mientras la defensa de José Ortiz también podrá entregar sus argumentos. El abogado Emiliano Arias, ex fiscal regional de O'Higgins, asumió la representación del persecutor en esta causa. En tanto, el proceso no cuenta con un querellante que se pueda oponer a la solicitud del Ministerio Público. Tras escuchar los antecedentes de las partes, el Juzgado de Garantía de Concepción deberá resolver si acoge el sobreseimiento definitivo solicitado por la Fiscalía. Qué raro esto, ¿ah? Cuando el tío abuelo Tomás Bravo dice que le pidió el fiscal Ortiz que se inculpara, le dijo, ya, ¿para qué vamos a seguir dándole vuelta? Incúlpate y la pena va a ser más baja, una cosa así. Y después una médico dice que el fiscal le pidió que cambiara la causa de muerte del menor. ¿Cómo no va a haber grabaciones de esa llamada, así como se hacen estas pesquisas de pronto para detectar alguna llamada telefónica en otras investigaciones? Aquí no se hizo. ¿Qué pasó? Claro, es difícil que un colega inculpe al otro. Y dejó pasar el tiempo hasta que al final no hemos tenido mayores antecedentes y esto lo dejamos hasta aquí. Pedimos que el caso quede sobreseído. Es como extraño esto, ¿ah? Extraño, por decirlo menos. Sin responsabilidades queda todo esto. Cuando hay dos personas que, sin conocerse entre ellos, dicen cosas que son gravísimas dentro de lo que es una investigación. Bueno, mañana vamos a saber algún antecedente más respecto de esto, por si la Corte de Apelaciones realmente acoge el sobreseimiento o se sigue investigando. ¿Pero qué se va a investigar ahora? Si ya han tenido tanto tiempo para esto, ¿qué otro antecedente podría entregarse? ¿Ahora pedirán las grabaciones? Cuando la empresa de telefonía diga, no, eso ya se borró. Ya no tenemos esa grabación, ha pasado mucho tiempo. Bueno, así las cosas. Mañana vamos a tener antecedentes respecto de esto. Son las 20 horas con 55 minutos. Son las informaciones a esta hora de la noche. Las compartimos en Radio Nahuel Buta junto a todos ustedes, nuestros auditores y auditoras de gran parte de la provincia de Arauco. Nos escuchan desde Curanilahue en el 88.3 y también en www.nahuelbutafm.cl. Quédense con nosotros, ya llega nuestra pausa de las 21 horas, pero en la música les dejamos con el sonido de Hombres G desde España. Esto se llama Lo Noto.

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1: 21 horas. 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
1: Ahí escuchábamos a Edurne junto a Carlos Baute, Demasiado Tarde. 21 horas con 6 minutos y medio. Fíjense que el diputado del Partido de la Gente, Alex Nahuelquín, presentó un proyecto de ley que impulsaría la creación de una nueva región. ¿Y cuál sería esa? La región de Chiloé. El parlamentario hizo un llamado al Ejecutivo para reevaluar la posibilidad de que el territorio se convierta finalmente en región. Con esto queremos abrir una conversación responsable y democrática sobre el futuro de Chiloé, Guaitecas y las Islas Desertores, territorio que por años han manifestado la necesidad de contar con una administración más cercana a sus realidades y desafíos, manifestó Nahuelquín. Además, el parlamentario agregó que ha llegado el momento de escuchar con mayor atención a las comunidades, a las organizaciones, a quienes sienten que el centralismo regional ha dificultado muchas veces el desarrollo de nuestra zona, indicó. El proyecto cobra un sentido especial tras las declaraciones del viceministro del Interior y vocero de gobierno, Claudio Alvarado, en donde manifestó recientemente que la organización político-administrativa del país ya se encuentra establecida, descartando de lleno esta idea. De hecho, hace unos días este viceministro señaló que sí existen iniciativas parlamentarias recientes a este respecto. Un ejemplo de esto es el proyecto ingresado por el diputado Mauro González de RN, el que solicita formalmente al presidente de la República y al Ejecutivo evaluar la creación de la región de Chiloé. Además de esta propuesta, históricamente han existido distintos debates y proyectos de ley orientados a reestructurar o crear nuevas unidades territoriales en el país, como la propuesta en la región de El Loa o Aconcagua. Por lo tanto, el mapa político-administrativo sigue siendo un tema de constante discusión legislativa y regional, agregó Alvarado, descartando la idea por el momento. En detalle, el proyecto incorpora como potencial territorio de la región a las comunas de Castro, Ancud, Quellón, Chonchi, Dalcahue, Kemchi, Keilen, Quinchao, Curaco de Vélez, Palena y Guaitecas, además del sector de Islas Desertores. Desde la bancada del Partido de la Gente destacan que Chiloé posee una idea cultural, social y territorial única, enfatizando que se debe evaluar con seriedad si el actual modelo administrativo responde efectivamente a las necesidades de sus habitantes. Bueno, este diputado ha presentado este proyecto de ley para que Chiloé se convierta en región y se separe de la región de Los Lagos. No es un proyecto nuevo, hay uno ingresado ya hace algún tiempo por un diputado distinto de otra bancada, pero por el momento se le ha cerrado la puerta y se ha rechazado esta idea. 21 horas con 10 minutos. 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Bajó un grado más la temperatura. A esta hora tenemos 7 grados en Curanilahue. Seguimos con música. Seguimos con las canciones aquí en Conexión 88.

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1: Horas con 18 minutos. Brad Pitt, antes de casarse con Angelina Jolie, tuvo sus amoríos por ahí. Y uno de los más extensos que tuvo, sin duda, fue con Jennifer Aniston, también consagrada actriz de Hollywood. ¿Qué se dice respecto de esto? Dice esta nota que Jennifer Aniston y Brad Pitt protagonizaron una de las separaciones más comentadas de Hollywood. Pero casi dos décadas después del fin de su matrimonio, lograron dejar atrás los conflictos y reconstruir su relación desde otro lugar, la amistad. Según reveló el Daily Mail, el acercamiento tomó fuerza después de su comentado encuentro en los premios SAG de enero de 2020. Esa noche, ambos se abrazaron tras bambalinas y Pitt incluso tomó la mano de su ex esposa cuando ella se alejaba. Una escena que rápidamente despertó especulaciones sobre un posible regreso. Sin embargo, lo que ocurrió después estuvo lejos de un segundo capítulo romántico. Una fuente aseguró al medio que ambos intercambiaron sus nuevos números telefónicos durante aquella ceremonia y que Pitt tomó la iniciativa. Brad fue el primero en enviar un mensaje a firmar. Oye, si lo saben todos estos chiquillos. El contacto habría aumentado durante las grabaciones de la segunda temporada de The Morning Show. De acuerdo con otra fuente citada por Daily Mail, Pitt acudía al set al menos una vez por semana y compartía almuerzos privados con Aniston en su camerino. También habrían pasado tiempo juntos en la casa de la actriz, muy lejos de las cámaras. Surgió una relación platónica, nada más, recalcó una de las fuentes. Otra explicó que Pitt no busca recuperar a su ex esposa. Más que nada, Brad echaba de menos tenerla como amiga de confianza. El acercamiento cerró un capítulo complejo para ambos. Aniston y Pitt comenzaron su relación en el año 1998. Se casaron en julio de 2020, y anunciaron su separación en el 2005. Su divorcio quedó marcado públicamente por la posterior relación del actor con Angelina Jolie, su coprotagonista en Señor y Señora Smith. La publicación también aclara que Jennifer Aniston le llevó años perdonar a Brad y los encuentros de 2020 permitieron superar ese distanciamiento. La dinámica volvió a cambiar cuando Pitt inició su relación con Inés de Ramón. Ambos decidieron dejar de verse, aunque no cortaron completamente el contacto. Actualmente Aniston mantiene una relación con Jim Cortes. También se envían mensajes de texto de vez en cuando, aseguró una fuente al Daily Mail, que añadió que la actriz está contenta porque está haciendo las paces o hicieron las paces ahí entre ambos. Almuercitos privados. ¿Qué me dice usted? Brad Pitt siempre ahí en el medio de la noticia de farándula. Un actor muy, muy querido en el mundo. Y reconocido también por participar en importantes producciones cinematográficas. Brad Pitt y Jennifer Aniston están en buena. Vamos a continuar con música, amigos y amigas. 21:22. Escuchamos a Juan Luis Guerra. Esto se llama El Niágara en bicicleta.
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Ahí teníamos a Juan Luis Guerra y esa bonita canción que escuchábamos aquí en Conexión 88. Les vamos a invitar para que se queden con nosotros. Ya llega a nuestra pausa de las 21:30 horas, pero como siempre, les dejamos con música. Luego de esto llega nuestro espacio Anglo y continuamos hasta las 22 aquí en Conexión 88.

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1: Ahí teníamos nuestro espacio con dos canciones muy conocidas. Escuchábamos a Deep Purple con Humo sobre el agua y también a Coldplay con The Scientist, la versión editada para ustedes aquí en Nahuel Buta FM. Tenemos en nuestros estudios documentación a nombre de Nicolás Ramiro Sangüesa Antileo. Nicolás Ramiro Sangüesa Antileo. Si usted conoce a Nicolás, dígale que se acerque a retirar sus documentos acá a los estudios de la radio en horario de oficina. Les acompañamos en Radio Nahuel Buta en Conexión 88. Faltan 16 minutos y medio para las 22 horas 10 de la noche. Seguimos disfrutando de la música. Aquí está Joaquín Guillier junto a Michael Rosero. No sufriré por nadie, se llama esta canción, para que la cante, para que la disfrute. En esta noche, aquí en

Ahí estaba Josh Favela, Cuando Fuimos Nada. ¿Seguimos con canciones? Escuchamos a Joaquín Sabina, Lo Niego Todo. La música para ustedes, aquí en Radio Nahuel Huta FM, en Conexión 88.

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0: Lo niego todo, nos decía Joaquín Sabina. Amigos y amigas, llegamos al final de nuestro espacio por esta jornada de día martes 11 de agosto. Les agradecemos la sintonía de cada uno de ustedes. Y por supuesto que queda abierta la invitación ahí para que sigan disfrutando de nuestra compañía durante toda la noche. Muchas gracias. Mañana estaremos nuevamente junto a ustedes, si Dios quiere, compartiendo más música, informaciones y amistad. Muchas gracias, que estén muy bien. Hasta la próxima. Chao, chao.
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2: 22 horas.
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1: 23 horas.
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ya sea tanto en las cosas buenas como las cosas que quizás no han sido de mi agrado, pero sé que tú has estado ahí. Que tengan un reparador descanso. Aquellos que siguen trabajando o estudiando, les seguimos acompañando con nuestra programación habitual. Buenas noches, Coranilaue. Buenas noches, provincia de Arauco.

Al terminar el día, te alabo, Padre, Señor del cielo y de la tierra, por la jornada vivida en la cual me he sentido acompañado por tu providencia.

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1: 0 horas.
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2: ¿Qué tal? ¿Cómo están? Les saluda Carlos Maturana. Les doy la bienvenida a esta nueva edición de noticias, donde sabremos de la presentación del proyecto para que Chiloé se convierta en región y se separe de los lagos. Aprobada la ley Naín Retamal 2.0 en la Cámara de Diputados, hablaremos de la iniciativa y cómo continúa su tramitación. Capitalización de Codelco, ¿qué significa que retenga el 100% de sus utilidades? En minutos te contamos.
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2: Luego del Día Internacional de los Pueblos Indígenas, declarado por la ONU, Greenpeace y la comunidad Cahuéscar emitieron una alerta por las afectaciones a las ballenas de la zona, especialmente por la utilización de los canales australes por parte de las industrias pesqueras. Para entender la importancia de la denuncia hay que saber primero sobre el simbolismo que tienen las ballenas para este pueblo originario. Dentro de esta cultura, las ballenas ocupan un lugar sagrado como anunciadoras de cambios y conectoras con la historia de sus antepasados, así lo explica Leticia Caro, representante de la comunidad Cahuéscar.
3: Las ballenas son animales que transitan casi todo el planeta. No son nativas de la zona, son nativas del mundo. Hay que cuidarlas. Tenemos una relación especial con las ballenas y es una relación de subsistencia que atraviesa muchos miles de años. Un animal con una energía tan grande que es capaz de traer a los antiguos desde el Malte, que es en el fondo más allá del horizonte de donde viven. La ballena en este caso pasa a representar un ícono dentro del territorio.
2: La denuncia dice relación con la convivencia de estos mamíferos, ya que enfrentan graves amenazas por la expansión salmonera, la contaminación y el intenso tráfico marítimo en la zona. Además, el hallazgo de una ballena jorobada muerta y enmayada en la Reserva Nacional Cahuéscar impulsó una querella de la comunidad junto a Greenpeace. Ante este panorama, la comunidad realizó un llamado a transformar la relación con el océano y valorar el conocimiento de los pueblos originarios.

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1: Desde el PDG presentaron una moción para que Chiloé se separe de Los Lagos y se convierta en región. Sobre esto habla el diputado Alex Nahuelquín, principal impulsor de la iniciativa.
2: Hoy he ingresado un proyecto en el cual quiero solicitarle al presidente de la República y al Ejecutivo que reevalúen seriamente la posibilidad de avanzar hacia la creación de la región de Chiloé. Como esto, queremos abrir una conversación responsable y democrática sobre el futuro de Chiloé, Guaiteques y las Islas Desertores. Territorios que por años han manifestado la necesidad de contar con una administración más cercana a sus realidades y desafíos. Creo que ha llegado el momento de escuchar con mayor atención a las comunidades, a las organizaciones, a quienes sienten que el centralismo regional ha dificultado muchas veces el desarrollo de nuestra zona.
1: El proyecto cobra un sentido especial tras las declaraciones del viceministro del Interior y vocero de gobierno Claudio Alvarado, quien manifestó recientemente que la organización político-administrativa del país ya se encuentra establecida, descartando de lleno la idea. Habla Claudio Alvarado.
3: No, mire, la división política-administrativa del país está claramente definida y hoy día no hay ninguna iniciativa que se esté discutiendo respecto a aspectos particulares. No, mira, la división política-administrativa del país está definida y hoy día, ¿no es cierto?, no hay proyectos sobre los cuales conversar en esa materia específica.
1: En detalle, el proyecto incorpora como potencial territorio de la región a las comunas de Castro, Ancud, Quellón, Chonchi, Dalcahue, Quemchi, Queilén, Quinchao, Curaco de Vélez, Palena y Guaitecas, además del sector Islas Desertores. Desde la bancada del PDG destacan que Chiloé posee una identidad cultural, social y territorial única, enfatizando que deben evaluar con seriedad si el actual modelo administrativo responde efectivamente a las necesidades de sus habitantes.
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1: Una estudiante embarazada denunció en Puerto Montt haber sido agredida por una adulta mayor tras una discusión por el pago con TNE al interior de una micro en la línea 7A. Autoridades investigan el caso.
0: La región del Ñuble.
1: Funcionarios del Hospital Clínico Herminda Martín de Chillán denuncian constantes asaltos y daños a sus vehículos al salir de turnos nocturnos, agravados por la falta de estacionamientos por obras cercanas.

0: La retención de 2.422 millones de utilidades hacen que la gente se pregunte, ¿qué significa esto? Bueno, la duda la responde María Belén Araya en la siguiente nota.
1: Luego de que el viceministro de Economía y Minería, Daniel Mas, confirmara la decisión de capitalizar el 100% de las utilidades de Codelco reunidas el 2025, nacen las dudas sobre qué significa esto. En simple, la retención de las utilidades busca financiar megaproyectos estructurales y frenar el endeudamiento, priorizando la sostenibilidad de la minera por sobre los ingresos fiscales a corto plazo. Así lo explica Carlos Smith, docente investigador del CIES de la Universidad del Desarrollo.
2: Lo que se hacía habitualmente en Codelco era reinvertir, capitalizar esto, en promedio un 30% de las utilidades anuales. Entonces, si Codelco ganaba 100, que quedaba como utilidades, 30 de eso se quedaba en la empresa y el 70%, 70 de esos 100, se iban como aporte al fisco. Esta vez, por primera vez, el porcentaje fue del 100%, por lo tanto, cero de retiro. El fisco no recibe nada y se queda el 100% en la empresa. Pero una cosa importante a destacar en este caso es que estos 2.423 millones en realidad son 388 millones de dólares. Porque 2.035 millones de dólares no es plata que estuviera en caja. Es un tema contable, es una revalorización de la participación que tiene Codelco en Novandino Litio.
1: La decisión del Ejecutivo autoriza a la cuprífera a retener 2.422 millones de dólares que se traducen en implementar una política de reinversión directa. Es decir, los recursos económicos generados por la venta de mineral no ingresan al presupuesto de la nación, sino que se integran de forma permanente al patrimonio de la propia compañía. Si bien Codelco sigue siendo estatal y las utilidades continúan perteneciendo al Estado, no serán transferidas al fisco en forma de excedente, como funciona tradicionalmente. En su lugar, el Ejecutivo opta por dejar los recursos en la misma corporación para fortalecer su liquidez y solvencia. Sobre esto, habla Smith.
2: En términos de si mejora o no la deuda, hay un indicador de solvencia que mejora, ¿ya? Pero no es una solución al problema de deuda que tiene, es una contención, no una reducción. Para que la deuda efectivamente baje se necesitan dos cosas que esto no garantiza. Primero, que Codelco use ese margen, use esos 388 millones de dólares para no seguir emitiendo más deuda. Que lo ocupe precisamente para eso. Se va a la brecha de rentabilidad y si eso pasa, entonces va a ser positivo. Pero va a depender mucho de qué es lo que haga la empresa con esos 380 millones de dólares.
1: Esta inyección de capital evita que la minera contrate nueva deuda en los mercados internacionales, protegiendo así su perfil crediticio y conteniendo el pago de intereses a largo plazo. Aunque la medida priva al fisco de ingresos inmediatos, el gobierno y la dirección de Codelco, encabezada por Bernardo Fontaine, apuestan a una proyección significativamente mayor en las próximas décadas.
0: Con 114 votos a favor, fue aprobado en la Cámara de Diputados y Diputadas el proyecto de ley que modifica la ley Naim Retamal para extender la legítima defensa privilegiada a las Fuerzas Armadas y de Orden Público mientras estén de franco. Aury Morales nos cuenta más en el siguiente informe.
3: El proyecto de ley que extiende la figura de la legítima defensa privilegiada a los funcionarios de las Fuerzas Armadas y de Orden y Seguridad cuando encuentren de franco fue aprobada en la Cámara de Diputadas y Diputados. Y ahora espera ser discutida en el Senado. Habla el diputado de Renovación Nacional, Mauro González.
4: Es una buena noticia para Chile este proyecto, porque un carabinero, un PDI, un gendarme, un militar, no deja de serlo cuando se quita el uniforme. Es un gran proyecto porque termina con una desigualdad, le entrega una protección a aquellos hombres y mujeres que no estando en servicio, igual deben actuar, igual arriesgan su vida para proteger a los demás.
3: El objetivo central de la iniciativa es ampliar los alcances de la Ley 21.560, conocida como Ley Naim Retamal. Actualmente, la norma establece la presunción legal de legítima defensa mientras los funcionarios cumplan sus labores. Sin embargo, el proyecto está centrado en ampliar esa presunción legal para las Fuerzas Armadas y de Orden Público, mientras estén fuera de sus funciones. Así lo explica el ministro de Seguridad Pública, Martín Arrau.
5: Estos proyectos lo que buscan, como decían los parlamentarios, es dar un respaldo jurídico a nuestros policías que tanto le exigimos y ellos actúan 24/7, de uniforme o de franco, igual actúan. Lo vemos día a día asistiendo en encerronas, a la salida de banco la semana antepasada, día y noche nos protegen y por tanto no solamente tenemos que exigirle a las policías, sino que darles la protección jurídica. Y eso es lo que busca este proyecto de ley, por eso agradezco tanto el avance. Es una gran señal a nuestros policías, a nuestros carabineros, gendarmes y policías de investigaciones que nos cuidan.
3: Tras ser despachada desde la Cámara de Diputados con 114 votos a favor, 26 en contra y 2 abstenciones, el proyecto continuará su tramitación en la Cámara Alta.
6: Cero horas, 14 minutos.
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0: El estudio Pentágono Ministerial de Atalus situó a la ministra de Salud, Mai Chumalí, como la mejor evaluada del gabinete con 3,65 puntos. Iván Podoje cayó al segundo lugar y Natalia Ducó obtuvo la nota más baja. María Belén Araya con el informe.
1: La más reciente medición del estudio Pentágono Ministerial, elaborado por la agencia Talus, posicionó a la ministra de Salud, Mai Chumalí, como la figura mejor evaluada del gabinete ministerial, con una calificación de 3,65 puntos en una escala de 1 a 7. La secretaria de Estado ascendió del quinto al primer lugar. El alza de la valoración de Chumalí coincide con su marcado... El alza de la valoración de Chumalí coincide con su marcado protagonismo en la agenda pública de salud, destacando los avances en el plan de alerta sanitaria oncológica y su rechazo categórico al proyecto de ley Escucha su Corazón. Guillermo Bustamante, analista político y académico de la Facultad de Comunicación de la Universidad de los Andes, se refirió al respecto.
8: Carteras políticas y económicas acusan un desgaste en la compleja tramitación legislativa y ruidos comunicacionales. El viceministro del Interior, Claudio Alvarado, cede posiciones tras enfrentar un mes tenso marcado por controversia interna y fricción en la bancada, mientras que el ministro de Hacienda, Jorge Quiroz, registra un deterioro en sus atributos de integridad y cercanía. En suma, la evidencia sugiere que la ciudadanía premia la capacidad operativa concreta por sobre la retórica de trinchera política.
1: El cuadro de los secretarios de Estado mejor evaluados lo completan el ministro de Seguridad Pública, Martín Arrau, con 3,50 puntos, el viceministro del Interior y Segugop, Claudio Alvarado, con 3,46 y el ministro titular de las Express, José García Rubinot, con un 3,36. Por el contrario, las ponderaciones más bajas correspondieron a la ministra del Deporte, Natalia Ducós, seguida por las titulares de Energía, Jimena Rincón, Mujer, Judith Marín, y Medio Ambiente, Francisca Toledo. El análisis general del estudio revela que ninguno de los 22 ministros examinados logró alcanzar la nota 4, valor que fija el punto medio dentro de la escala empleada.
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0: La Corte de Apelaciones de Arica acogió a trámite un recurso de protección por incivilidades, consumo de alcohol y ruidos molestos en la Costanera Sur, dando 8 días a las autoridades locales para responder.
7: La región de Valparaíso.
0: Un anestesiólogo fue formalizado por cuasi delito de homicidio en San Felipe tras la muerte de una mujer luego de una abdominoplastia realizada en 2022. El cirujano a cargo ya había sido formalizado anteriormente.
7: La región de Coquimbo.
0: En prisión preventiva quedó un ciudadano venezolano formalizado por el homicidio de una mujer estadounidense en Vicuña. La defensa alegó un brote psicótico tras afirmar que actuó por un llamado de Jesucristo.
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6: 0:18.
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0: ¿Se han sentido cansados o con menos energía durante estos días? Bueno, posiblemente se deba al síndrome de agosto, que genera un marcado desgaste físico y mental en universitarios y adultos por la acumulación de exigencias académicas, laborales y familiares. ¿Cómo detectar los síntomas de este síndrome? Ornella Mellado nos lo explica en el siguiente informe.
10: Agosto marca la entrada a la recta final del año y se consolida como uno de los periodos de mayor desgaste emocional y físico para universitarios y adultos. A estas alturas del año, la acumulación de responsabilidades académicas, laborales y del hogar comienzan a pasar la cuenta, elevando significativamente los niveles de estrés. Pero, ¿qué factor incide en esto? Al respecto, Yael Berditsky, coordinadora docente del Servicio de Psicología Integral de la Facultad de Psicología UDD, lo explica.
11: El clima tampoco ayuda porque claramente nosotros en el hemisferio sur, estando en el invierno, la poca luz o el frío también puede hacer que las demandas se sientan más, de alguna manera más exigentes, porque nos falta luz o porque tenemos menos horas de productividad.
10: En el ámbito educativo, especialistas advierten que el principal riesgo es normalizar el cansancio y estrés, llamando a estar atentos a señales de alerta como alteraciones en el sueño, cambios bruscos de peso o bajas en el sistema inmune. Para mitigar el colapso de mitad de año, los expertos recomiendan fortalecer las redes de apoyo presenciales, promover la coparentalidad y practicar el autoconocimiento. Distribuir la carga mental y pedir ayuda profesional a tiempo son pasos esenciales para cuidar la salud mental ante los próximos periodos de descanso.
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0: Vecinos y vecinas de San Pedro de la Paz exigieron soluciones definitivas ante el deterioro de las calzadas en huertos familiares, donde baches y arreglos provisorios generan riesgos de accidentes para conductores y conductoras.
7: La región de los ríos.
0: La PDI de Valdivia detuvo a un sujeto de 20 años en San Bernardo por poseer distintivos falsos de la institución, chaleco balístico y grilletes. Incautaron además réplicas de armas en Valdivia.
7: La región de Arica y Parinacota.
0: Una tormenta de arena sorprendió a Arica luego que se detectara el avance de una nube de polvo desde el sector sur. En medio de inestabilidad atmosférica que mantiene clases suspendidas en varios sectores de la región.

0: Hoy miércoles se definirá la comisión y el plan de trabajo para la investigación que se llevará a cabo contra la exministra Trinidad Steinert. La instancia tiene 60 días para revisar el caso. Javier Vera con la nota.
1: El inicio de esta investigación parlamentaria busca esclarecer diversas actuaciones y decisiones adoptadas por la exsecretaria de Estado tras su paso por la cartera de seguridad. Entre estos, las peticiones de información a la PDI sobre antecedentes reservados de causas penales en curso, luego de que la Contraloría General de la República concluyera que excedió sus atribuciones. La instancia estará integrada por 13 diputados: Jaime Araya, Cristian Araya, Jaime Coloma, Mauro González, Álvaro Jofré, Raúl Leiva, Patricio Pinilla, Tamara Ramírez, Bernardo Salinas, Macarena Santelices, Fernando Ugarte, Tatiana Urrutia y Gonzalo Vinter. Mayoría de oficialismo. La comisión contará de 60 días para reunir antecedentes y redactar el informe final.
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0: La PDI recuperó en Arica indumentaria y balones de fútbol avaluados en 2 millones de pesos sustraídos a la serie sub-13 de Deportes La Serena desde su bus, logrando detener a 2 personas por hurto y receptación. Eso es todo por el momento, nos encontramos en la siguiente edición de noticias.
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2: Es un estreno, ya el segundo estreno. Se llama Costumbres Argentinas y dice así.

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0: 6 de la mañana, 3 minutos.
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2: Somos su compañía a esta hora aquí en la madrugada de su radio, Nahuel Buda FM, en el puerto, en el 103.9, Curanila 88.3 y en todo Chile, www.nahuelbutafm.cl. Nos puedes buscar como Radio Nahuel Buda FM, ¿ya? 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
1: Qué bueno es levantarse tempranito, claro que sí, a través de Grado 6 con la mejor música para que usted comience bien esta nueva jornada acá en la provincia de Arauco. 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Le acompañamos aquí en Grado 6.

0: 6 de la mañana, 10 minutos.
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2: Y llegó la hora del baño matinal, claro que sí. Queremos que usted tenga un día refrescante, un buen baño para comenzar bien esta jornada a través de su radio, Nahuel Buda FM en grado 6, junto a Supermercado de la Fruta, La Vega Chica, que tiene precios especiales a comerciantes acá en la ciudad de Curanilahue. 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

0: 6 de la mañana, 16 minutos.
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2: No se atrase, estamos aquí en grado 6 compartiendo junto a usted la mejor música a esta hora de la jornada. 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

0: 6 de la mañana, 19 minutos.
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0: 6 de la mañana, 28 minutos.
1: ¿No duerma más? Claro que sí, hay que levantarse, hay que producir. Por supuesto, a través de Grado 6 le invitamos a esta hora con mucho, pero mucho ánimo en este nuevo día. 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

0: 6:36.
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0: de la mañana, 40 minutos.
1: De lunes a sábado te acompaña la número uno de la provincia de Arauco en grado 6. Desde las 6 de la mañana hasta las 7 y media estamos junto a usted, acá en vivo junto, con la mejor música, con el mejor sonido para que usted comience bien el día y junto a este supermercado de la fruta, La Vega Chica, en calle Caupolicán 760, que nos espera desde las 9 de la mañana y durante todo el día acá en Curanilagüe. 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
1: 6:52.
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1: Seis de la mañana, 56 minutos.

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2: Ya estamos de vuelta aquí en Grado 6, claro que sí, para seguir junto a usted con la mejor música, con los mejores servicios que tenemos como panadería y pastelería, fábrica de empanadas Santa Artemisa, que está en Población Sargento Aldea, calle Gabriela Mistral 147. 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

Qué rico estar junto a usted a esta hora de la mañana. Son las 9:38, 9:38. Es miércoles, día de feria campesina, pero también es feria interactiva ahí en Juan Benítez Mesa, sector feria. Sí, tenemos dos ferias en esta jornada, ¿ya? Compartimos junto a usted y le contamos que, bueno, anoche se llevó a cabo un partido donde un equipo chileno como es la Universidad Católica se llevó un valioso empate de visita ante Estudiantes de La Plata en Argentina. Serfo con Maquinaria Pesada nos va informando lo que pasa con el deporte. Terminaron empatados 1-1, ¿ah? 1-1. Bueno, la revancha será el próximo 18 de agosto, la próxima semana, el próximo martes, en el Claro Arenas. Así que vamos a ver cómo le va a la Universidad Católica en el ámbito internacional. Serfo con Maquinaria Pesada nos va informando de lo que pasa con el deporte. Claro que sí. Hoy tenemos otro partido importante, está Coquimbo Unido. Se va a enfrentar también a un equipo argentino, ¿eh? Sí, con los vecinos, ¿eh? Coquimbo Unido visita este miércoles a Platense a las 18 horas en el estadio Ciudad Vicente López, con el sueño de asentar el primer golpe en la Copa Libertadores. Vamos viendo que ojalá que le vaya bien, ¿eh? Ojalá que le vaya bien de visita a Coquimbo Unido en Argentina. 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Y también en el puesto número 8 está la señora Chalía y Carla, nos están esperando en esta mañana. Inusual la mañana, estuvimos un poquito de agua y ahora como que no ha pasado nada, como que se está mejorando. 7 grados tenemos a esta hora de la mañana, se lo contamos, cuando son las 9:41. 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En el puesto número 11 está la señora María Ancalao junto a su hijo para entregar todo lo que es en productos del mar. 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
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Y nosotros seguimos junto a ustedes compartiendo y junto a Carlos Vive y Juan Luis Guerra y la 440 buscando el mar.

0: Son las 9:55 minutos, compartiendo junto a Baby Happy Kauplikan 708, todo en vestuario, abrigador para esta temporada y todo lo que es en calzado, botas para usted, en Arturo Prat 472, todo lo que es en Baby Happy Homes, todo lo que es en muebles y también camas acá en Curanilaco, con reparto a domicilio. 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En el puesto número 8 la señora Chalía y Carla nos están esperando en esta mañana. 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También estamos en el puesto número 11, está ahí acompañándonos la señora María Encalado junto a su hijo. 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Hacemos un alto, nos vamos a tomar un cafecito y ya volvemos.
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0: 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Diez horas, un minuto. 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
1: Compartiendo junto a usted, claro que sí, en esta mañana, linda mañana, va subiendo la temperatura. 8 grados, ¿ah? ¿Eh? 8 grados. ¿Cómo que está apareciendo el solcito? Vamos viendo. Se cita, dice, a todos los socios del sindicato número 2 de trabajadores de, transitorio, empleados de INACAR, Colico Trongol, a una reunión cuyo tema es cambio de directiva y puntos varios. Se agradece su asistencia. Fecha, viernes 14 de agosto, desde las 15 horas. Lugar, sindicato ex trabajadores del carbón, recinto Colico Sur, sin número, detrás de la comisaría. Cita la directiva. 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
2: Ya son las 10 de la mañana con 25 minutos. ¿Sabe que la Comisión de Desarrollo Social de la Cámara de Diputadas y Diputados despachó el proyecto de ley que busca establecer una bonificación por la compra de pañales y medicamentos, iniciativa que apunta a activar estos gastos para los hogares de menores ingresos? La propuesta, que continúa ahora en su tramitación legislativa, establece los beneficios, las dos bonificaciones independientes entre sí, una destinada a la adquisición de pañales y otra para la compra de medicamentos. El beneficio se calcularía mensualmente tomando como referencia el impuesto al valor agregado, IVA, pagado por las personas en estas compras, sujeto a los toques que establece la normativa. De acuerdo al proyecto, podría acceder quienes pertenezcan al 80% de los hogares de más vulnerables, según el Registro Social de Hogares. ¿Quiénes podrían recibir la bonificación? En el caso de los pañales infantiles, el beneficio está dirigido a madres y niños y niñas de hasta 24 meses de edad. También considerado pañales para personas mayores de 65 años que presenten determinadas condiciones médicas. En caso de dependencia debidamente acreditada, al beneficio podrán ser recibidos por sus cuidadores. Bueno, importante esta iniciativa, ¿no?, de la comisión que despacha proyecto que bonifica compra de pañales y medicamentos para hogares más vulnerables, pero todavía está en estos pasos todavía, ¿ya? Todavía no es ley todavía. Bueno, tras ser despachada por la Comisión de Desarrollo Social, la iniciativa deberá continuar con las siguientes etapas de su tramitación, Cámara de Diputadas y Diputados. Ojalá que pase. 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Hacemos un alto, ya volvemos aquí a la gran mañana de Nahuel Buta FM.
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1: Bueno, hoy día es el día de eclipse solar, ¿eh? De eclipse solar, hoy día de 12 de agosto, que, bueno, la escala global del eclipse comienza a las, equivalente a las 11:34, hora de Chile continental. Según los cálculos, el máximo del fenómeno se producirá posteriormente, durante el recorrido por el hemisferio norte, a las 13:45 en esta parte del mundo. Tenemos eclipse entonces hoy. Es el nuevo eclipse solar total que tendrá este miércoles 12 de agosto. En los principales eventos, quienes se encuentran en Chile no podrán observar directamente el fenómeno desde el territorio nacional. ¿Dónde? ¿Dónde podremos verlo? La franja Groenlandia, Islandia, el norte de Rusia, en Océano Atlántico, España, Portugal, en el noroeste de África podría apreciarse como eclipse parcial. Aquí parece que no vamos a ver nada. Ya. 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Son las 10:41. 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Aquí está el grupo Frontera y Silvestre, Imposible.

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1: ¿Sabes que han ido alargando los días? ¿Eh? Están alargando los días y qué rico, ¿no? Que van alargando los días porque en este momento está amaneciendo más temprano, ¿no? Más temprano está amaneciendo a eso de las 7:39. A eso de las 7:30 está clarito ya, ¿no? Y está oscureciendo, eso es importante decirlo, a las 18:16. Es decir, como a las 6:30 ya está a oscuras, pero van alargando rápidamente los días. Acuérdese que el día 5 de septiembre, cuando sean las 0:00, hay que adelantar el reloj y partimos con el horario de verano. Sí, este 5 de septiembre hay que adelantar el reloj y dejarlo a las 1 de la madrugada del día domingo 6 de septiembre, ¿sí? Partimos con el horario de verano. Qué especial, ¿ah? ¿Eh? Nos da otro plus ahí con el horario, ¿no? El día es más largo, viene la primavera, viene lo que es el verano, ¿no? Son las 10:54 y escuchamos a estas hermanas, las hermanas Hast, que la escuchamos con su lo más reciente de esta agrupación mexicana.
2: ¿Qué le pongo?

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1: Hola, hola, muy pero muy buenos días. 11 con 9 minutos. Ya estamos en la gran mañana de Nahuel Buta FM. Ya estamos. Oye, hermoso día miércoles, hermosa media semana. Tenemos un hermoso sol, aunque había un poquito de agüita. Vamos a estar revisando de inmediato lo que es el tiempo en nuestra comuna. Pero hoy día vamos a tener mayormente soleado. Ahora estoy viendo, el tiempo solamente nos marca que vamos a tener agüita el fin de semana, el día viernes. Pero por ahora vamos a disfrutar de este hermoso sol que tenemos en Curanilaura. 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Hoy continuamos con buena música. 11 con 13, nos vamos con los dos. Babasónicos, irresponsables, en la gran mañana de Nahuel Buta FM.

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1: Once con diecinueve minutos. Oye, continuamos. Ahí estábamos escuchando El Juego Cruel en la gran mañana. 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Oye, nos vamos con la información. Recuerda, se cita a todos los socios del sindicato número 2 de trabajadores transitorio, ex empleados en ACAR Colico Trongol, a esta reunión cuyo tema es cambio de directiva más puntos varios. Se agradece la asistencia. Recuerda, este viernes 14, este viernes a las 15 horas en el sindicato ex trabajadores del carbón, recinto Colico Sur. Es la información que tenemos y nos vamos con buena música. Seguimos con disfrutando del hermoso sol que tenemos en nuestra comuna. Y nos vamos con Los Tres. Esto se llama Olor a Gas en la gran mañana de Nahuel Buta FM.

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2: Así es, cuando son 11:35 de la mañana, en este momento nos vamos a conectar con nuestro colega Rafael Carrillo. Adelante, Rafael, muy buenos días.
3: ¿Aló? Sí, estamos a esta hora aquí junto a la Liceo Público de Rico 2. Vamos a conversar con la directora, con la señora Lorna. Muy buenos días, ¿cómo estás?
4: Muy buenos días a toda la audiencia de Radio Nahuel Buta y a todos los que hoy, cierto, nos están escuchando. Muchas gracias nuevamente, porque ayer yo sé que ustedes vinieron a acompañarnos en esta hermosa jornada que es nuestra casa abierta.
3: Bueno, tenemos una actividad importantísima hoy acá con los alumnos de los séptimos y octavos de los diferentes establecimientos educacionales.
4: Así es una jornada que hoy ya la cerramos, que comenzó el día de ayer, que son dos días donde se invita a todas las escuelas, ¿cierto?, los niveles de séptimo y octavo básico, a que ellos puedan venir a conocer las distintas especialidades que tenemos: mecánico automotriz, forestal, enfermería con atención a adulto mayor, y al mismo tiempo ellos también pueden participar de actividades donde ellos ven las habilidades que pueden tener y también algún conocimiento previo para que tomen una decisión acertada, ¿cierto?, cuando vengan a nuestra institución educativa.
5: Importante también, porque hemos visto que en las especialidades están los alumnos ya aventajados, que explican e interactúan con la visita. Eso le da un plus importante también, ¿eh?
4: Nosotros desde hace años que estamos implementando desde el nivel primero y segundo medio talleres de especialidad. Entonces los chicos ya se empoderan en tercero y cuarto y comienzan a ser líderes educativos. Entonces la idea, obviamente, de cada profesor de especialidad es que ellos hablen de sus conocimientos y habilidades ya adquiridos, y eso ha resultado de manera muy exitosa. Salen alumnos, obviamente, que ya se manejan en muchos módulos y muchas habilidades ya adquiridas adentro de lo largo de las especialidades.
5: Directora, si bien es cierto, llegan las delegaciones, los alumnos, pero me imagino que la invitación está abierta también para los padres y apoderados que quieran venir a conocer estas especialidades.
4: Nosotros hoy día estamos abiertos hasta las 3 de la tarde. Ya es una jornada que ya tuvimos también recorridos apoderados que no son de la escuela, que son de otras instituciones educativas, y también apoderados que solitos han venido con sus hijos para hacerles todo el recorrido. Y se han ido muy contentos porque de alguna manera ellos ven lo que ellos quieren en un futuro, lo ven focalizados acá. Entonces eso es muy importante, porque los estudiantes al final pueden conectar, cierto, la parte de habilidades con la parte del gusto, de lo que a ellos les gusta y les gustaría hacer en un futuro. Así que maravilloso.
3: Espera, ¿qué es lo que se le está mostrando en este momento a los alumnos? Vemos ahí que están haciendo algo, ¿no?
4: Sí, en estos momentos está el equipo de integración escolar, donde obviamente le hace juegos bien dinámicos. También está el otro sector, que son unas alumnas de primero y segundo medio de la especialidad de enfermería, que también les enseño unos juegos, ¿cierto?, que son muy didácticos, sobre todo para los adultos mayores. Y acá también tenemos un espacio de coffee break. Así que no, yo muy contenta y muy agradecida de todas las escuelas, porque todas las escuelas y todos los directores de las escuelas básicas de la comuna de Curanilahue participaron de nuestra casa abierta. Y para eso es maravilloso, porque no existe distinción, no existe, cierto, si es particular, subvencionado, si es municipal, sino que ellos se enfocan en las habilidades o los gustos que quieren sus estudiantes. Y eso es maravilloso, porque tenemos una educación mucho más inclusiva en Curanilahue. Y eso es muy lindo. Así que feliz de que hoy día se termine la jornada. Invitarles a todos los papás, las mamás, los niños que quieran venir, que saquemos el estigma que nosotros somos una institución renovada, que obviamente tenemos que ir mejorando con el tiempo, como todo, adaptando a las nuevas, obviamente, reglamentos y protocolos que hay a nivel ministerial, pero nosotros, nuestro enfoque es técnico-profesional. Y la idea es mirar hacia el futuro, porque nosotros nos conectamos directamente con las empresas donde ahora se necesitan técnicos profesionales.
6: Felicitaciones, directora, pero realmente importante lo que están haciendo ustedes para los niños, para el futuro de los nuevos profesionales que va a tener nuestra comuna.
4: Así es, y muy encantada también, porque nos queda firmar un convenio también, que ya lo firmamos con instituciones públicas, como es, cierto, DAS, el Servicio de Salud, cierto, CIDEAM, y son instituciones que les ayuda el área de salud, por ejemplo, nuestros estudiantes de enfermería cuando sea adulto mayor. Así que feliz, porque son estudiantes que tienen un futuro, y un futuro muy exitoso, y eso nos gusta que nuestros estudiantes se encanten, les apasione y les gusta, porque van a ser profesionales que van a estar desenvolviéndose en el campo laboral con logros, obviamente, personales y también con satisfacciones propia. Entonces, eso es maravilloso para nosotros.
6: Importante. Muchas gracias por atender a Radio Inagolbuta FM a esta hora de la mañana.
4: Muchas gracias a ustedes. Que Dios les bendiga.
6: Gracias. Ahí, bueno, estábamos conversando con la directora del Liceo Politécnico, que a esta hora hay una disposición importante donde los diferentes establecimientos de la comuna de Curanilahue vienen a conocer el funcionamiento del Liceo Politécnico acá en Curanilahue. Es la información. Adelante, estudios.
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2: Hoy sí que sí.
3: Ah. 11:45, 11:45, continuamos en la gran mañana y continuamos saludando, estamos acompañados. 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
3: 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Oye, 11:48, continuamos con la buena música, porque estás escuchando la gran mañana de Nahuel Buta FM.

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1: Nuevamente. 11 con 55 minutos. Oye, sigue avanzando. Sigue avanzando la hora. Nosotros continuamos saludando. Estamos acompañados a esta hora de la jornada. 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Oye, continuamos con los Enanitos Verdes en la gran mañana de Nahuel Buta FM.

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0: María.
1: Y ella concibió por obra y gracia del Espíritu Santo.
2: Dios te salve María, llena eres de gracia, el Señor es contigo. Bendita eres entre todas las mujeres y bendito es el fruto de tu vientre, Jesús.
1: Santa María, Madre de Dios, ruega por nosotros pecadores, ahora y en la hora de nuestra muerte. Amén.
2: He aquí la esclava del Señor.
1: Hágase en mí según tu palabra.
2: Dios te salve María, llena eres de gracia, el Señor es contigo. Bendita eres entre todas las mujeres y bendito es el fruto de tu vientre, Jesús.
1: Santa María, Madre de Dios, ruega por nosotros pecadores, ahora y en la hora de nuestra muerte. Amén.
2: Y el Verbo de Dios se hizo carne
1: y habitó entre nosotros.
2: Dios te salve María, llena eres de gracia, el Señor es contigo. Bendita eres entre todas las mujeres y bendito es el fruto de tu vientre, Jesús.
1: Santa María, Madre de Dios, ruega por nosotros pecadores, ahora y en la hora de nuestra muerte. Amén.
2: Ruega por nosotros, Santa Madre de Dios,
1: para que seamos dignos de alcanzar las promesas y gracias de nuestro Señor Jesucristo. Amén.
2: Oremos. Infunde, Señor, tu gracia en nuestros corazones, para que cuantos, por el anuncio del ángel, hemos conocido la encarnación de tu Hijo Jesucristo, por su pasión y su cruz, lleguemos a la gloria de su resurrección. Por Jesucristo nuestro Señor. Amén.

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1: Doce con once, continuamos en la gran mañana en Nahuel Buta FM. Recién estaban sonando las sirenas en nuestra comuna. Tengo la información, incendio en Avenida Libertad. Es lo que nos está llegando a esta hora. Vamos a ver si nuestro colega Rafael Carrillo nos está escuchando, nos puede sacar algún despacho. Pero hasta ahora el llamado de incendio es en Avenida Libertad. 12 con 12 minutos. Oye, continuamos saludando. 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
1: 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Esto se llama Kangaroo Court en la 88.3.

12 con 21. Oye, sigue avanzando la tarde, la mañana, la hora. 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Oye, continuamos con buena música. 12 grados tenemos a esta hora. Y nos vamos con Michael Jackson. Estás escuchando la gran mañana de Nahuel Buta FM.

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12:38. Continuamos en la gran mañana de Nahuel Buta FM. Hoy estamos con el matador de los fabulosos Cadillacs. Temazo, ¿ah? Temazo el que estábamos escuchando. 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Oye, 12:40. Ya que estamos con los fabulosos Cadillacs, nos vamos con el genio del DAF en la gran mañana de Nahuel Buta FM.

12:44, 12:45 para ser más puntuales. Hoy estamos a 15 minutos de entrar al bloque de las 13 horas. Por supuesto que continuamos con buena música en esta media semana, en este miércoles. Sí, en este miércoles 12, hoy día Santa Laura. Saludamos a todas las lauritas que están conectadas. Y continuamos con más de los fabulosos Cadillacs. Nos vamos con Manuel Santillán, el León, en la 88.3.

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1: Doce con cuarenta y nueve minutos. Hoy estamos tomando la recta final. 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Ya que estamos llegando al final, vamos a continuar repasando las informaciones. Déjame que te la leo de inmediato. Se cita a todos los socios del sindicato número 2 de trabajadores transitorios ex empleados en ACAR Colicotrongol. A reunión cuyo tema es el cambio de directiva más los puntos varios. Este viernes 14 de agosto, desde las 15 de la tarde, en el sindicato ex trabajadores del carbón recinto Colico Sur. Recuerda, este viernes 14 a las 3 de la tarde, para todos los ex trabajadores. Ex empleados en ACAR Colico Trongol. Oye, continuamos con la buena música y ya estamos tomando la recta final y por supuesto continuamos con los Fabulosos Cadillacs. Nos vamos con el señor, con el doctor satánico en la gran mañana de Nahuel Buta FM. Oye, un temazo, ¿ah? ¿Eh?

con 55 minutos, 12 con 55. Hoy ya llegamos al final de este espacio. Como siempre, yo, Matías Medina Ramírez, ya me empiezo a despedir. Como siempre, agradecer la preferencia, la sintonía, la invitación, no te desconectes. Ya llega nuestro bloque de informaciones y luego llega Rafita con las viejitas y lindas canciones. Nosotros nos volvemos a encontrar mañana. Y por supuesto que tengas una hermosa, hermosa tarde. Chao, chao, nos vemos.

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3: Hola, ¿qué tal? ¿Cómo están? Soy María Belén Araya y les doy la bienvenida a este informe de noticias donde hablaremos que el presidente José Antonio Kast promulgó ley Escuelas Protegidas. La norma busca reforzar la seguridad en las aulas. Sabremos además que la Comisión de Agricultura de la Cámara aprobó normas que permiten la caza de perros. Se aprobó ley Fogaes, iniciativa rebaja la tasa de interés hipotecario.
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3: La Comisión de Agricultura de la Cámara de Diputados y Diputadas aprobó por 10 votos a favor y 2 en contra la norma que permitiría la caza de perros asilvestrados. El informe es de Auri Morales.
4: La Comisión de Agricultura aprobó una iniciativa que permitirá la caza de perros asilvestrados para proteger fauna ganadera y silvestre, eximiendo dicha conducta de las sanciones por maltrato animal cuando se ejecute la defensa. La medida, aprobada con 10 votos a favor y 2 en contra, responde a continuas denuncias de pérdidas económicas producidas por ataques de perros asilvestrados a ganado ovino, bovino y aves de corral, además del impacto que generan en la fauna silvestre nativa. Con este articulado buscan otorgar un marco de resguardo legal a los productores para estos ataques. Sin embargo, parlamentarios opositores a la iniciativa aseguran que es una medida controversial desde la defensa de los derechos de los animales. Así lo señala la diputada Sofía González del PC.
5: En el fondo, lo que busca es justificar la matanza de perros de libre deambular o que han sido abandonados por personas irresponsables, utilizando este concepto de ferales o asilvestrados, conceptos o razas que no existen en nuestro país. Con esto no estamos diciendo que no sea necesario legislar.

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1: El subsecretario del Interior, Máximo Pavés, detalló el monitoreo entre Arica y Coquimbo ante lluvias y vientos sobre 80 kilómetros por hora, confirmando la interrupción de las rutas 27CH y 23CH. Además, el cierre durante toda la semana de pasos fronterizos en Atacama. Ornella Mellado nos cuenta los detalles.
2: Esta mañana se entregó un nuevo balance de Senapred sobre las medidas preventivas para enfrentar el sistema frontal presente en la zona norte del país, específicamente desde Arica hasta Coquimbo, siendo este el 10º evento climático en lo que va del año. La medida ha permitido movilizar recursos inmediatos para contener los riesgos asociados a precipitaciones concentradas y rachas de vientos que podrían superar los 80 kilómetros por hora en zonas precordilleranas. El subsecretario del Interior, Máximo Pavés, entregó más detalles.
3: En el norte de Coquimbo se proyectan del orden de 20 a 30 milímetros, también en sectores cordilleranos y precordilleranos. En la región de Antofagasta, especialmente en el sur de la región, se esperan algunas precipitaciones durante la noche, pero que no habría mayor afectación. Del punto de vista de situaciones especiales en regiones, nosotros tenemos en Arica y Parinacota un monitoreo preventivo y con capacidades regionales activas, a pesar de que hay precipitaciones de bastante menor magnitud.
2: El reporte confirmó la instalación de un nuevo puesto de mando centralizado, la supervisión continua del estado de las rutas como las rutas 27CH y 23CH que siguen interrumpidas. Por otro lado, los pasos fronterizos de Los Libertadores y San Francisco continuarán cerrados durante el resto de la semana junto a los pasos de la región de Antofagasta debido a la acumulación de nieve y un sistema frontal que afecta a Argentina. Frente al panorama actual, las autoridades reiteraron el llamado a la población a no transitar por zonas de riesgo y evacuar de forma preventiva si residen en áreas vulnerables.
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1: Organizaciones sociales y vecinales presentaron dos recursos administrativos para revertir la aprobación ambiental del proyecto minero de tierras raras en Penco, acusando graves irregularidades y solicitando la suspensión del proceso de evaluación.
0: La región del Maule.
1: La municipalidad de Curicó inició un sumario e informó al Ministerio Público tras descubrirse que personal informático extrajo y filtró material íntimo de funcionarias desde teléfonos institucionales durante mantenciones técnicas.

0: Senado aprobó la ley Fogaes, iniciativa impulsada por el gobierno para facilitar la compra de la primera vivienda. Tras esto, el ministro de Hacienda anunció que irán al Tribunal Constitucional por 4 nuevos vetos a la mega reforma. Carlos Maturana nos cuenta más.
1: Se aprobó en la sala del Senado la ley Fogaes, iniciativa que tiene el objetivo de facilitar la compra de la primera vivienda, reduciendo el interés de los créditos hipotecarios a un 3% y rebaja así la tasa del subsidio a 6.000 UF. Los alcances de la iniciativa los explica el ministro de Hacienda, Jorge Quirós. Cufogaes 1.
2: Cerramos entonces un proyecto de ley que es tremendamente importante para la clase media, que va a permitir adquirir viviendas de hasta 6.000 UF, con tasas de interés que estimamos van a poder bajar del 4 al 3 y con un pie que estimamos va a poder ser del 10%. Lo cual permite mayor acceso a la vivienda, y eso se combina con lo que es la ley de reconstrucción, que recordemos que exime de IVA, da una exención al IVA a las viviendas nuevas durante los siguientes 12 meses.
1: Siguiendo en el Congreso y en paralelo a esta aprobación, el Ejecutivo levantó una reserva de constitucionalidad por 4 apartados de la mega reforma o ley de reconstrucción nacional, con especial énfasis en la prohibición de cortar servicios básicos por no pago en zonas siniestradas de Valparaíso, Ñuble y Biobío. La senadora del Partido Comunista, Carol Cariola, cuestionó este intento del Ejecutivo.
3: Lo pedí, por favor, por las familias chilenas que viven consecuencias ante catástrofes. Nuestro país es un país que vive catástrofes. Hemos tenido terremotos, hemos tenido...

0: el temporal. Y aún así, el gobierno no tiene ninguna sensibilidad con las familias que por alguna razón dejaron de pagar los suministros de servicios básicos.
1: Desde el gobierno explicaron que recurrieron al TC debido a que los procesos diferidos que tiene el veto aditivo son mayores a los que implica una reserva de constitucionalidad.
2: Durante esta mañana, el presidente José Antonio Kast encabezó la publicación en el Diario Oficial de la Ley Escuelas Protegidas, orientada a prevenir hechos de violencia y resguardar la seguridad de las comunidades educativas al interior de los establecimientos del país. En el contexto de la actividad, el presidente entregó más detalles.
3: Quien nada hace, nada teme. Entonces uno, cuando llega a una escuela, que es como su casa, no hay problema en que uno pueda mostrar las cosas que trae a una persona de confianza, porque puede ser un inspector, un asistente, un profesor, depende de la escuela. Pero ustedes se van a dar normas internas y ustedes van a decir, miren, en esta escuela estas son las reglas internas, que se llaman reglamento de convivencia escolar.
2: Con esta norma, los establecimientos educacionales contarán con la facultad para llevar a cabo revisión de mochilas, procedimiento que excluye categóricamente cualquier tipo de registro corporal o de vestimentas. En esta misma línea, se prohibirá el uso de elementos que impidan la identificación facial sin justificación y se catalogarán grave cualquier amenaza que provoque la interrupción de las actividades académicas. La ley también le entrega mayor autoridad a los docentes para aplicar medidas pedagógicas preventivas, correctivas y disciplinarias de manera inmediata para preservar el orden y el desarrollo normal de las clases. Finalmente, la normativa establece un rol activo para las familias, pues será factible la obligatoriedad en la participación de padres y apoderados en instancias formativas, fijando la obligatoriedad de su asistencia a citaciones vinculadas a la convivencia escolar.
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2: Un hombre fue condenado a 12 años de presidio efectivo tras ser hallado culpable de apuñalar por la espalda y matar a una persona en Bulnes durante un ataque sin provocación previa. Eso fue todo por ahora. Nos volvemos a encontrar en una próxima edición.
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1: Hola, ¿qué tal? Muy buenas tardes, compartiendo las viejitas pero lindas canciones aquí en Radio Nahuel Buta FM. A esta hora recibimos la mejor música para usted a través de su radio. De lunes a sábado le acompañamos aquí en la número uno de la provincia de Arauco, Nahuel Buta FM. 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

compartiendo siempre los mejores recuerdos en este invierno, claro que sí, junto a usted. Sabe que empleada de las 100 licencias médicas denuncia a trabajadora que lleva 8 años con reposo. 100 licencias que se traducen en 3.28 días, ese es el número de total que lleva en reposo Ruth, funcionaria del Inmunomédica Laboratorio, según acusó al centro médico a través de una querella que la matrona lleva en descanso 8 años. Bueno, el ingreso al juzgado de garantía de Concepción y que tuvo la vista del Biobío investiga, relata que 6 páginas de increíblemente Ruth todavía no ha retornado a su lugar de trabajo, lo que constituye una irregularidad que impide al empleador poner fin a la relación laboral. Esto con esta denuncia de esta funcionaria que lleva más 100 licencias de este centro médico y denuncia a trabajadora que lleva 8 años con reposo. 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Ya son las 13 horas con 26 minutos, seguimos recordando a esta hora.

Son las 13 horas con 31 minutos, sabe que ordenan evacuar la localidad de Atacama por activación de la quebrada Senapred Activa Mensaje SAE. Esto en el norte de nuestro país, claro que sí. Estaba viendo esta información que nos dice lo siguiente, ¿no? Con que importante, ¿no? Estaba viendo la información que nos llega. Ese embajador chino pidió, dice, que Chile resista injerencias que limitan el comercio internacional. Eso es lo que se pide, ¿no? Desde China. Sin nombrar explícitamente a Estados Unidos, cargó contra los países que distorsionan el concepto de seguridad nacional para aplicar sanciones arancelarias. Así lo manifestó el embajador de China en Chile, ¿no? Pidió a nuestro país resistir, protegerse de cualquier injerencia externa que busca limitar o debilitar la cooperación económica entre ambos países, entre ambas naciones, ¿eh? Chile y China. Bueno, hoy día hay un desembarco de muchos vehículos, ¿verdad? Hoy día en el puerto de San Vicente, estamos hablando casi de 2.000 vehículos que llegan hoy día, que serán desembarcados en San Vicente, ¿no? Podemos decir casi 2.000 vehículos eléctricos que llegan a nuestro país. En esta embarcación gigante que está en el Gran Concepción, ¿no? para nuestro país. Son muchos vehículos, ¿eh? Son muchos vehículos que van a llegar a las ciudades, ¿eh? Este cargamento récord que va a tener este desembarco, un total de 1.918 vehículos eléctricos híbridos enchufables en la automotriz china BYD, que comenzará a ser desembarcado este miércoles en el puerto de San Antonio, en una operación de la compañía califica como el mayor cargamento de vehículos nuevos de energía recibiendo en Chile. Son 1.918 que vienen en este buque, imagínense, 1.918. La cantidad enorme de vehículos que llega a nuestro país. Son las 13 horas con 34. ¿Cuántos llegarán acá a la provincia de Arauco? ¿A Curanilahue? ¿O recorrerán algún punto de nuestro país? 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Escuchamos esta canción, La Playa Solitaria, con los Rockers, a través de las viejitas pero lindas canciones.

compartiendo junto a usted acá en la provincia de Arauco. Sabe que tuvimos en la mediodía, eso como las 12:09, un principio de incendio en Avenida Libertad, que gracias a Dios no pasó a mayores. Fue principio de incendio, no pasó a mayores, eso en Avenida Libertad. En la subida, casi las primeras casas que están ahí en Avenida Libertad, fue este llamado de bomberos, gracias a Dios no pasó a mayores. Le cuento que usted que conduce por la ruta, hay segregación vial por trabajos de mantención del sector Puente Pilpilco, sentido norte-sur, pista lenta habilitada, conduzca atento en todo momento, así para evitar cualquier siniestro. Importante este datito que le entregamos ahí en el sector de Pilpilco, ¿no? Puente Pilpilco, entonces se está haciendo una mantención en el lugar. Información a través de su radio, Nahuel Buda FM. Otra información importantísima, porque hay muchas personas que postularon a un beneficio de la parte eléctrica, y a partir de este miércoles 12 de agosto podrás consultar los resultados de la quinta convocatoria del subsidio eléctrico para saber si fuiste beneficiado. Eso si no han anunciado un horario oficial, por lo que deberás consultar durante el día. www.subsidioeléctrico.cl, esa es la página, ¿ya? www.subsidioeléctrico.cl, ¿ya? Para que lo busques por internet, ¿ya? Si usted salió favorecido. www.subsidioeléctrico.cl, ¿ya? Aunque el gobierno aseguró que el 100% de quienes cumplieron con los requisitos recibirán el beneficio, quienes hayan quedado fuera podrán apelar hasta el 19 de agosto. Los resultados del subsidio eléctrico, ¿cuánto es el monto? Le cuento, hogares con una integrante, 17.346 pesos. Hogares con dos o tres integrantes, 22.548 pesos. Hogares de cuatro personas más integrantes, 32.224 pesos, ¿ya? Eso es el subsidio que se va a entregar en la quinta etapa, ¿ya? En la quinta etapa. Hoy día entonces están los resultados. Les recordamos la página www.subsidioeléctrico.cl, ¿ya? 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Seguimos recordando, seguimos invitándole a escuchar a los Platter a esta hora.

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Compartimos siempre lo mejor en Música del Recuerdo, desde las 13 hasta las 14 horas, de lunes a sábado, aquí en Radio Nahuel Buta FM, te entregamos lo mejor en recuerdos. 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Y nosotros, lo mejor en música del recuerdo a esta hora.

Y llegó el momento de separarnos. Muchas gracias por la sintonía, por estar junto a nosotros aquí en Las Viejitas Pero Lindas Canciones a través de Radio Nahuelbuta FM 88.3. 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Buenas tardes.

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1: 14 horas. 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

Muy buenas tardes, queridos hermanos y hermanas. Esta tarde linda, porque hay mucho solcito. Aquí nuevamente para compartir la fe en este espacio de formación cristiana, en que el tema nuestro es Jesucristo, camino, verdad y vida. Vamos a pedirle al Señor que nos acompañe en este momento para que podamos escuchar, meditar, reflexionar lo que vamos recibiendo de parte del Señor para que nos ayude a ser mejores. Lo vamos a hacer en el nombre del Padre, del Hijo y del Espíritu Santo. Amén. Señor Jesús, tú eres el Hijo amado del Padre. Tú eres la palabra eterna hecha carne. Tú eres la luz que ilumina nuestro camino. Hoy queremos conocerte más profundamente. Abre nuestra inteligencia para comprender las Escrituras. Abre nuestro corazón para recibir tu amor. Haz que este momento de formación fortalezca nuestra fe y renueve nuestro deseo de seguirte cada día. Que María, tu Santísima Madre, nos acompañe como acompañó a los primeros discípulos. Todo esto te lo pedimos a ti, que vives y reinas por los siglos de los siglos. Amén. Nos vamos a un primer tema musical para escuchar su contenido del Espíritu Santo.

Gracias, Alversio, por la hermosa canción. Qué bonito sería que antes de iniciar nuestra vida diaria pudiéramos pedirle al Espíritu Santo lo que nos dice en esta hermosa canción. Bueno, la semana pasada fue el primer encuentro que tuvimos, hoy es el segundo, y creo que si preguntáramos de qué tratamos, nos cuesta recordarnos. Entonces, también para las personas que a lo mejor no estuvieron y hoy día sí están presentes, recordar un poquito de lo que vimos la semana pasada. El gran título, no nos olvidemos que es Jesucristo, camino, verdad y vida. Y en el primer tema, que lo empezamos el miércoles, la pregunta era, ¿quién es Jesús? Lo vimos desde la lectura bíblica de Mateo, donde Jesús les pregunta derechamente a sus discípulos, ¿quién dice la gente que soy yo? Y después le dicen, ¿y quién dicen ustedes que soy yo? Y de ahí empezamos a ver nuestro tema, ¿ya? ¿Por qué? Porque toda la historia del cristianismo gira en torno a una sola persona. Y es una persona viva, presente, actuante, Jesucristo. Y esta pregunta tan sencilla de quién es Jesús ha dado vuelta en el mundo durante 2000 años, que la humanidad se sigue preguntando quién es Jesús. Y la iglesia tiene respuestas y dice que Jesús es verdadero Dios y verdadero hombre, y que este es uno de los misterios centrales de nuestra fe, verdadero Dios y verdadero hombre. Y entonces vienen preguntas, bueno, ¿es 100% Dios, es 100% hombre, es 50% de cada cosa? Y veíamos la semana pasada que es totalmente hombre y totalmente Dios, porque Jesús es el Hijo eterno del Padre, eterno, no que tiene una fecha de inicio para ser Hijo de Dios, sino que ya en el principio, como nos dice Juan el Evangelista en el capítulo 1 y versículo 1, en el principio existía la Palabra, y la Palabra estaba junto a Dios, es decir, Cristo Jesús en el principio estaba junto a Dios. ¿Ya? Y también decimos que es el Hijo único del Padre, que es la segunda persona de la Santísima Trinidad. Y hoy día que vamos a ver un poquito más el misterio de la encarnación, vamos a ver también cómo Jesús, siendo hombre, fue una persona como cada uno de nosotros, con una mamá, tuvo un trabajo, tuvo momentos de sufrimiento, de dolor, lloró, tuvo alegrías también, sintió hambre, sintió cansancio. Como toda persona sufrió, pero también como toda persona murió. Pero eso todo tenía un motivo, y ese motivo era para salvarnos. Bueno, vimos también lo que decían, por ejemplo, algunos santos sobre esa idea que la van reforzando. Vimos también cómo Jesús revela el rostro del Padre. Jesús muestra el rostro del Padre. Y de esa imagen que muchos en nuestra vida tuvimos de un Dios castigador, severo, sabemos por Cristo Jesús, a través de su palabra, ¿quién es realmente el Padre? Y tenemos un Padre Dios que es misericordioso, que nos perdona, que nos espera, que sale al encuentro
de cada uno de sus hijos cuando estamos perdidos. Vimos también el nombre de Jesús, que significaba. Y Jesús significa Dios salva. Es decir, que cada vez que decimos Jesús, estamos recordando que nuestra salvación tiene un nombre. El nombre hermoso que es Jesús. No existe otro nombre que pueda salvarnos. Y como dice San Pedro también, no existe bajo el cielo otro nombre dado a los hombres por el cual podamos salvar. Y vemos que Jesús también cambió la historia. La historia se divide en antes de Cristo y después de Cristo. Pero también cambia nuestra historia personal. Él puede transformar el miedo en esperanza, el pecado en gracia, la tristeza en alegría y la muerte en vida. Hasta ahí vimos la semana pasada. Ahora seguimos con lo de hoy. El testimonio que nos da ahora el Magisterio de la Iglesia sobre esto. El Catecismo de la Iglesia Católica enseña que Jesucristo es el centro de toda la historia de la salvación y el único mediador entre Dios y los hombres. En Él, Dios se revela plenamente y ofrece la redención a toda la humanidad. Es decir, Jesús nos redime, pero porque su Padre se lo permite. Dios nos salva porque su Padre se lo permite, porque Él, Dios Padre, el que quiere nuestra salvación, quiere nuestra redención, y lo hace a través de su Hijo Jesucristo. Eso nos dice el Catecismo de la Iglesia. ¿Qué nos dice el Concilio Vaticano II? En la Constitución Lumen Gentium, proclama que Cristo es la luz de los pueblos y que la Iglesia existe para anunciarlo al mundo. La Iglesia entonces sería el medio por el que Cristo Jesús, siendo luz de los pueblos, quiere ser anunciado al mundo entero. Luz de los pueblos, lindo eso. En la vida de nosotros necesitamos la luz tanto, tanto, tanto. Un día que estemos sin luz, una noche que estemos sin luz, sabemos lo que significa tener luz. Pero esa luz es una luz externa, es para la casa, para que no nos tropecemos. Pero tener la luz interiormente, tener luz en el alma, es una hermosura muy grande, porque sabemos que esa luz es Cristo Jesús. Bueno, Juan Pablo II, en su primera encíclica, que se llama Redemptor Hominis, pero que significa Redentor del Hombre, afirmó que Jesucristo es realmente el verdadero Redentor del Hombre y el centro del universo y de la historia. En Jesucristo, el ser humano descubre el sentido pleno de su dignidad y de su vocación. Siempre decimos que nuestra dignidad es ser hijo de Dios y nuestra vocación es amar y servir. Ahí está nuestra dignidad. Ahí está nuestra vocación, pero ¿de dónde la aprendimos? De Cristo Jesús, de nuestro Dios. El Papa Benedicto XVI recordó que la fe cristiana nace del encuentro personal con Cristo, quien da un nuevo horizonte a la vida y una orientación decisiva. Me encanta esto, el encuentro personal con Cristo.
lo vimos un poquito el miércoles pasado, porque uno puede tener un encuentro con cualquier persona y es muy lindo, y porque uno a esa persona la valora, la respeta, justamente porque es hijo de Dios. Pero qué lindo es cuando ese encuentro es con nuestro Redentor, con nuestro Salvador, con Cristo, el que salva. Bueno, veamos lo que dice el Papa Francisco. El Papa Francisco, en el Evangelii Gaudium, que significa la alegría del Evangelio, invita a todos los bautizados a renovar cada día su encuentro con Jesús, porque solo Él puede llenar el corazón de alegría y dar sentido a la existencia. Yo estoy seguro que todos los cristianos, todos los que creemos en Dios, iniciamos nuestro día invocando su presencia, porque ¿quién no va a querer estar con el corazón lleno de alegría y pedirle al Señor que guíe, que ilumine para hacer el camino correcto en ese día que nos regala? Porque todos tenemos un nuevo día de vida cuando amanecemos, pero cómo lo aprovechamos, cómo le sacamos partido a ese día, es un poquito diferente de cada una de las personas. Y qué bonito sería que cada uno pudiera hacer de su día lo que es un milagro. Saber que contamos con un nuevo milagro para nuestras vidas. Podemos ver, pensar, respirar, caminar. En fin, podemos poner en práctica todos los sentidos de nuestro cuerpo. Pero todo eso, gracias al amor infinito de Dios Padre a través de Cristo Jesús. Ahora, esa alegría que viene del Evangelio, de la palabra de Dios, de Cristo mismo, veámosla en la aplicación a nuestra vida diaria. Cuando Jesús sigue preguntando hoy y nos resuena su pregunta, ¿y ustedes quién dicen que soy yo? No sabemos tantas respuestas o fórmulas que hemos aprendido, y decimos muchas cosas, podemos hacer una lista de lo que nosotros creemos, de lo que creemos con la mente, con la inteligencia, se podría decir. Pero, ¿y lo que creemos con el corazón? ¿Y lo que creemos desde nuestra propia vida? A eso nos invita Jesús. Entonces, ¿qué podemos hacer con nuestra vida, que es un milagro, para dar respuesta a ese amor y a ese milagro que el Señor nos da? Hay varias indicaciones y que son muy bonitas. Primero dice leer diariamente el Evangelio. No significa que al levantarse hay que leer el Evangelio al tiro, porque hay gente que se levanta y se va a su trabajo y no vuelve hasta pasadas las horas de trabajo, muchas. Pero lo puede leer al irse a descansar, lo puede leer en un ratito, a lo mejor de 5 minutos de descanso en el trabajo. En fin, cada uno lo va haciendo a su propia manera y a su tiempo que tiene. Pero ojalá que la palabra de Dios sea diaria. Y no significa leerse un evangelio completo ni un capítulo tampoco. A lo mejor es un par de versículos. Y de esos voy meditándolos y voy dando gracias a Dios. También participar, dice, fielmente en la Eucaristía Dominical. Bueno, esto es para las personas que realmente son de misa, y no solo el domingo, sino las veces que pueden ir a misa. Pero hay personas que a lo mejor no van a misa, pero sí pueden leer el Evangelio y hacer oración. Para eso tenemos que buscarlo.
en la oración. Cada vez que nos ponemos frente al Señor a hacer un ratito de oración, saber que estamos en su presencia, como Padre, como Hijo, como Espíritu Santo. Y aquí hay uno que lo podemos hacer todos, todos, y que nos cuesta. Reconocerlo en los pobres, en los enfermos, en quienes sufren. Hay mucho sufrimiento en el mundo. Hoy día, por ejemplo, sabemos que nuestros hermanos de Colombia lo están pasando muy mal por ese tremendo terremoto que tuvieron. Y nosotros, los chilenos, sabemos lo que significa eso. Lo hemos vivido. Los más jóvenes han vivido poquito algún terremoto. Yo creo que ya llevo como 3 en el cuerpo. Y realmente les tengo mucho, mucho respeto, ¿ya? Y sé lo que significa. Sé que es corte de agua, corte de luz. Sé que significa escasez de alimentos. Sé que significa perder trabajo, iniciar trabajos nuevos. En fin, significa muchas cosas de dolor. Por lo tanto, pedimos como pueblo chileno también y como comunidad curanilagüina por nuestros hermanos colombianos, que el Señor les acompañe, que les ayude y que les haga gozar de su presencia en el corazón. Lo pedimos también por nuestras hermanitas de aquí, de la comunidad nuestra, que las 3 son colombianas y que sé que están sufriendo por su país, pero que también sufren por su familia. Escuchaba a la hermanita Rosa Elisa que no les había pasado nada a sus gentes, y eso es una gran alegría, pero hay mucha gente que está sufriendo. Bueno, ahí reconocer también la presencia de Cristo Jesús y dejar que su palabra transforme nuestras decisiones. Si alguien lee la palabra de Dios y después tiene que hacer un trabajo o tiene que pensar cómo solucionar una situación diferente o difícil, yo creo que el leer, el buscarlo en la oración, el verlo en los enfermos, hace que las decisiones sean por el buen camino, por el camino del bien. Y cuando Cristo ocupa el centro de nuestra vida, nuestras relaciones, nuestro trabajo y nuestras esperanzas tienen un sentido nuevo, positivo, bonito. Entonces podríamos preguntarnos otra vez: ¿quién es realmente Jesús para mí? ¿Un personaje histórico o el Señor de mi vida? ¿Dedico tiempo a conocerlo mediante la lectura del Evangelio y la oración? ¿O me llama más la atención ver las novelitas? ¿Qué aspecto de mi vida necesita ser iluminado por la presencia de Cristo? En mi vida familiar, ¿cómo ando? ¿Cómo soy? ¿Cómo es mi genio? ¿Cómo es la actitud con mi esposa, con mis hijos? En el aspecto laboral, ¿soy responsable en mi trabajo? ¿Lo hago con cariño? ¿Siento que realmente vale la pena ese trabajo que estoy haciendo porque con ello puedo ayudar a las necesidades de mi hogar? ¿Cómo está el aspecto en mi vida social? ¿Soy yo, los de mi casa y se acabó? Yo no me meto con nadie, ni con el vecino del lado izquierdo, ni con el de derecha, ni con el del frente. Cada uno en su casa, yo en la mía, y ningún problema. Bueno, el Señor Jesús nunca se encerró, siempre salió a visitar, a ver enfermos, a acompañar, a escuchar, a compartir lo que era el amor del Padre bueno. Bien, esos son un poquito preguntitas como para quedarnos, para
reflexionar. Y podría haber una frase para la semana, pensar un poco. No se comienza a ser cristiano por una decisión ética, o sea, una decisión buena o mala, o una gran idea. Yo voy a formar un equipo de, no sé, de ping-pong, podría ser una gran idea, sino por el encuentro con una persona, Jesucristo. Eso lo dice Benedicto XVI. Entonces, ser cristiano es tener un encuentro con Cristo Jesús. Un encuentro, o sea, tener el encuentro con Jesús todos los días. Todos los días. Bien. Eso sería, por ejemplo, hoy lo que nos dice Jesús cuando nos preguntamos, ¿quién es Jesús? Ese es Jesús, el que nos enseña a buscarlo, a tener encuentros con Él, a leer su palabra, a estar presente en la Eucaristía, a buscarlo en la oración, a reconocerlo en los pobres, los enfermos, los que sufren, y a dejar que su palabra transforme nuestras vidas. Nos vamos a un tema musical.

Bueno, hasta aquí ya hemos dado el primer paso de este camino de formación. Hemos contemplado a Jesucristo como el Hijo Eterno del Padre, verdadero Dios y verdadero hombre, que vino al mundo por amor para salvarnos. La gran pregunta del Evangelio permanece abierta para cada uno de nosotros. ¿Quién dices tú que soy yo? Que nuestra respuesta no sea solo con palabras, sino con una vida transformada por el encuentro con Él. Entonces, esta pregunta que parece tan sencilla, ¿quién es Jesús? Muchos conocen su nombre, muchos hemos escuchado hablar de Él. Algunos llevan una cruz al cuello, tienen una imagen de Jesús en su casa, o tenemos, yo la tengo. Participan de la Eucaristía o rezan alguna oración. Todo esto no está mal, pero la pregunta es mucho más profunda. ¿Quién es realmente Jesús? ¿Es solamente un hombre bueno? ¿Un gran maestro? ¿Un profeta? ¿Un personaje importante de la historia? ¿O es mucho más que eso? La Iglesia, iluminada por la Sagrada Escritura y guiada por el Espíritu Santo, proclama una verdad fundamental. Jesús es el Hijo Eterno de Dios, que se hizo verdaderamente hombre para nuestra salvación. Si a uno le preguntan una respuesta así, nunca la va a dar porque no la entiende, muy larga. Pero la Iglesia nos hace entender esta verdad y la podemos desglosar y irla viendo de a poquito. Por eso el tema de hoy dice: ¿quién es Jesús? El Hijo de Dios hecho hombre. Y lo vamos a hacer mirando cuatro nombres o títulos fundamentales de Jesús: Jesús, Cristo, Hijo de Dios, Señor. Ahí tenemos cuatro títulos que le podemos dar como nombres a nuestro Señor Jesucristo. Y esos cuatro nombres nos permiten entrar en el misterio de su persona y de su misión. Pero sobre todo queremos hacer una pregunta, o nos debiéramos preguntar todos desde el corazón: ¿quién es Jesús para mí hoy? Bueno, cada uno la piensa hoy, porque mañana, en otra situación, a lo mejor Jesús tiene otro significado para mí en ese encuentro de mañana. Por eso dice hoy, ¿ya? Y para comenzar esta reflexión de los nombres o títulos de Jesucristo, vamos a escuchar tres textos fundamentales de la Sagrada Escritura, muy cortitos. El primero se encuentra en el Evangelio según San Mateo, capítulo 1, versículo 21. Dará a luz un hijo y tú le pondrás por nombre Jesús, porque él salvará a su pueblo de sus pecados. Detengámonos en una palabra: Jesús. Le pondrás por nombre Jesús. Bien. El nombre no es simplemente una identificación. El nombre de Jesús expresa su misión. ¿Y cuál es la misión de Jesús? Dios salva. Por lo tanto, Jesús ha venido para salvar. No solamente para enseñar, no solamente para dar buenos consejos, no solamente para mostrarnos un camino ético,
ha venido a realizar la obra de la salvación. Jesús salva. Ya. Veamos el segundo evangelio, también de Mateo. Mateo 16, capítulo 16 y versículo 16. Esto está tomado de la primera lectura que leímos el miércoles pasado. Pedro responde a Jesús: Tú eres el Cristo, el Hijo de Dios vivo. Tú eres el Cristo, el Hijo de Dios vivo. Esta confesión de Pedro es fundamental. Pedro no dice, tú eres solamente un buen hombre. No dice, tú eres solamente un profeta. Dice, tú eres el Cristo, el Hijo de Dios vivo. Entonces, Pedro reconoce en Jesús al Mesías esperado y al Hijo de Dios. El pueblo de Israel esperaba al Mesías. Pedro lo reconoce en Jesús. Y finalmente, escuchemos ahora el prólogo del Evangelio según San Juan. Ese está Juan 1, capítulo 1, versículo 1, que ya también lo habíamos visto adelante. En el principio existía la palabra, y la palabra estaba con Dios, y la palabra era Dios. Cuando dijimos que Jesús no es que tenga un momento en que aparece en la vida de Dios, sino que en el principio, desde el principio, Él es la palabra. Y esa palabra estaba con Dios. Y esa palabra era Dios. Por lo tanto, Jesús es Dios también. Aquí encontramos una afirmación extraordinaria entonces. Jesús no comienza a existir en Belén, como lo habíamos visto. Jesús no comienza a existir cuando María lo concibe. El Hijo existe eternamente. La palabra estaba con Dios y la palabra era Dios. Y en unos versículos después, San Juan dice, y la palabra se hizo carne y habitó entre nosotros. Y la palabra se hizo carne y habitó entre nosotros. Si la quisiéramos leer muy simple para entenderla, diríamos, y Jesús se hizo carne en el vientre de María, nació y habitó entre nosotros. Pero San Juan dice, y la palabra se hizo carne y habitó entre nosotros. Aquí entonces encontramos el corazón de nuestra fe. El Hijo eterno de Dios se hizo verdaderamente hombre. El Hijo de Dios se hizo verdaderamente hombre. Bueno, vamos a ver el primer título. Comencemos por su propio nombre, Jesús. El Catecismo de la Iglesia Católica nos enseña que el nombre Jesús significa Dios salva, ¿cierto? Y esto es muy importante porque el nombre de Jesús nos revela su misión. ¿A qué vino? A salvar. Jesús viene a salvar al ser humano del pecado. Y aquí aparece una pregunta importantísima. ¿De qué necesita ser salvado el ser humano? ¿De qué queremos ser salvados nosotros? ¿Qué necesitamos? ¿De qué necesitamos ser salvados? Vivimos en una sociedad que muchas veces habla de salvarnos de los problemas económicos, de las enfermedades, de la inseguridad, de la pobreza, de las injusticias. Y todo eso es muy importante. Por lo tanto, la Iglesia no es indiferente al sufrimiento humano. Pero Jesús viene a tocar la raíz más profunda del problema humano. ¿Cuál es ese? El pecado y la ruptura de nuestra relación con Dios. Dios quiere que Jesús
vuelva a restaurar en nosotros la relación con Él. ¿Y qué nos separa de Dios? El pecado nos separa de Dios. El pecado rompe la comunión. El pecado hiere nuestras relaciones. El pecado puede endurecer nuestro corazón. Por eso Jesús viene a reconciliarnos con el Padre otra vez. Pero lo hace por amor. Por amor. La salvación cristiana no consiste simplemente en que Dios nos entregue una serie de normas. La salvación es que Dios mismo viene a nuestro encuentro. Por eso podemos decir, Jesús no es solamente alguien que nos muestra el camino hacia Dios. Jesús es Dios que viene a buscarnos. Nos vamos a otro tema musical.

Bien, ya vimos el primer título de los nombres que tiene Jesús. Y el primero era Jesús. Y significa Dios salva. Jesús, Dios salva. Vamos a ver el segundo título. Cristo. Nosotros decimos Jesucristo, ¿cierto? Siempre. O decimos Jesús o decimos Cristo por separado. Entonces el segundo título es Cristo. Cuando decimos Jesucristo, muchas veces pensamos que Cristo es como el apellido de Jesús, pero no es así. Cristo significa ungido. Ungido, podríamos decir, Dios salva y es ungido. Es la traducción griega del término hebreo relacionado con Mesías. Ungido es del griego, cuando se refiere a Mesías. Bueno, en el Antiguo Testamento, la unción estaba relacionada con la misión recibida de Dios. Por lo tanto, los reyes eran ungidos, los sacerdotes eran ungidos. ¿A cuál rey recordamos nosotros que fue ungido? A David. David fue ungido, ¿cierto? Los sacerdotes, bueno, los que tenemos años ya, o no tantos algunos, pero que han ido a alguna ordenación sacerdotal, también se han dado cuenta cómo se unge con el aceite, con el óleo a los sacerdotes. Bueno, también encontramos la figura del profeta. En Jesús encontramos el cumplimiento pleno de estas misiones, porque Jesús es profeta, Jesús es sacerdote y Jesús también es rey. Y lo vamos a ver, bueno, un poquito más adelante. Bueno, por lo tanto, cuando decimos que Jesús es sacerdote, profeta y rey, vamos a aclarar por qué Jesús es sacerdote. Jesús es el sacerdote que ofrece al Padre el sacrificio perfecto. Es decir, cuando se ofrece algo, se es sacerdote. Cuando Jesucristo ofrece, dice, un sacrificio perfecto. ¿Por qué? Porque ofrece su propia vida. Ofrece su propia vida. En la cruz, por ejemplo, no estamos simplemente frente a la muerte de un hombre inocente. Estamos contemplando el amor de Dios que se entrega por la humanidad. Uno piensa, ¿cierto?, que siempre dice, Jesús murió por nosotros, por nuestros pecados, Él era inocente. Pero además de eso, en la cruz estamos contemplando cómo nos ama Dios, que se entrega entero por la humanidad a través de Cristo Jesús. Por lo tanto, Jesús entrega su vida por muchos, para el perdón de los pecados. Y esa entrega se hace sacramentalmente presente en cada Eucaristía. Por eso cuando participamos en la Santa Misa, no estamos asistiendo simplemente a una reunión. Estamos entrando en el misterio de la entrega de Cristo, porque en ella estamos renovando, en cada Eucaristía estamos renovando el misterio de la muerte de este hombre inocente en la cruz. Yo pienso, se nos ha dado a entender, se nos ha educado en ese sentido en la Iglesia, que nosotros a través del bautismo también tenemos estas mismas características de Jesucristo. Somos sacerdotes, somos profetas y somos rey. Pero Jesús
se ofrece él al Padre, ofrece su vida al Padre. Nosotros los bautizados también ofrecemos nuestra vida, del diario vivir, nuestro trabajo, nuestra enfermedad, nuestras penas, nuestras alegrías, la vida de un hijo. Todo eso se lo ofrecemos al Señor, lo ponemos en sus manos santa y bendita, pero no ofrecemos nuestra propia vida, como decir, yo, por todo lo que está sufriendo mi hijo, mi hija, yo ahora me inmolo, como lo hizo un personaje en un tiempo, Sebastián, que se inmoló por saber dónde estaba su hijo en el tiempo de que sufrimos aquí en Chile. Pero esa no fue una muerte entregada para todos, fue una muerte para su hijo y para él solamente. En cambio, Cristo Jesús es una muerte entregada para la humanidad entera. Entonces, la diferencia entre sacerdote, que es Jesús, es que entrega su propia vida entera para todos. Y nosotros ofrecemos al Señor parte de nuestra vida. Bueno, y me pilló la hora y nos quedamos hasta aquí. Pero seguimos la próxima semana, ¿ya? Les agradezco su paciencia, su tiempo, pero sobre todo agradezco a Dios que podamos compartir este tema tan hermoso que es Jesucristo, camino, verdad y vida. A este Señor le bendecimos, le agradecemos como pueblo, le damos las gracias y le pedimos que nos proteja como Padre, Hijo y Espíritu Santo. Amén.

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1: 15 horas.
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1: Muy buenas tardes. ¿Cómo está, señora, señor? Me imagino que...

Ahí estaba nuestra hermosa portada musical como siempre, y ahora por supuesto el saludo para nuestros auspiciadores. 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

Así hemos llegado al momento de nuestra pausa comercial. Se pasa rapidito la hora. ¿Se ha dado cuenta de eso? Claro, se nos pasa volando. Así que ahora nos vamos a nuestro corte y ya regresamos con usted y con nuestros auspiciadores.

0: 15 horas, 30 minutos. 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
3: Estamos de regreso, de vuelta, en nuestro nuevo bloque de nuestro espacio en familia, para que usted comparta junto a nosotros la mejor música hasta las 4 de la tarde.

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Con ellos seguimos disfrutando de la música bonita del 88.3.

Y así hemos llegado al momento de la despedida, donde le invitamos a que usted siga nuestra sintonía disfrutando de nuestra variada programación. Si Dios lo permite, nos volveremos a encontrar en un próximo espacio junto a todos nuestros auspiciadores. Que esté muy bien, que tenga una maravillosa tarde. Chao, chao.

0: Llegamos al final de este espacio, pero quedan invitados para una próxima edición junto a Jacqueline Vera. Gracias por dejarse acompañar por La Tarde en Familia. Hasta pronto.
1: El día avanza y para que no te pierdas en el tiempo, te indicamos la hora.
0: 16 horas.
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3: 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Brindo por el hombre fiero que apaga las llamas malditas, para que Dios no permita que haya tragedia amarga. Brindo por la manguera larga y también por la cortita.
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1: A esta hora en Radio Nahuel Buta FM tenemos avisos. 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

Muy buenas tardes, amigos y amigas. Damos inicio a la discoteca digital de Radio Nahuel Buta FM. Ya son las 4 de la tarde con 15 minutos, con 12 minutos y medio, ¿sí? 12 minutos y medio. Y hemos comenzado escuchando a USA for Africa, We Are the World, canción del año 1985, aquí en el 88.3. Le invitamos a usted y también a usted, a que se queden con nosotros, porque vamos a estar hasta las 18 horas 6 de la tarde disfrutando de la música de la discoteca digital. Aquí está Arizona. 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

Muere por una noche, nos decía Arizona en la música de Nahuel Buta FM. Les acompañamos en la discoteca digital junto a nuestros auspiciadores. 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Óptica Royli Visión. 4 de la tarde con 18 minutos. 14 grados de temperatura tenemos aquí en Curanilaue a esta hora. Y saludamos a quienes se van sumando a nuestra sintonía en el 88.3 y también en www.nahuelbutafm.cl. Vamos a continuar con la música. The Fate of Ophelia se llama esta canción. Aquí escuchamos a Taylor Swift.

Ahí teníamos La Begin con Dua Lipa. Quédense con nosotros, hay más canciones para ustedes. Somos Radio Nahuel Buta, que a esta hora les llevamos la discoteca digital.

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2: Despacito, ahí estaba con Luis Fonsi en la música. 4:39 p.m. Saludamos a quienes hoy están de onomástico. Un saludo muy especial para todas las Laura. Laura. Sí, para las Laurita. Es nuestro cariño, nuestro saludo. Esperemos que lo disfruten este día, que lo estén pasando bien y que reciban el cariño de sus seres queridos. Laura, feliz santo. Vamos a continuar con música. Aquí hay canción para la Laura, sí. Era lógico que íbamos a programar esta canción, ¿ah? ¿Eh?

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1: Ahí traíamos de regreso ese recuerdo con Damas Gratis. Se te ve la tanga. Faltan 15 minutos y medio para las 5 de la tarde. Recordamos y estrenamos cada jornada aquí en la discoteca digital de Radio Now, el Buta FM, acompañados de Energisur, que tiene el gas abastible de 5, 11, 15 y 45 kilos. 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Solamente nos separan de las 17 horas 5 de la tarde, 13 minutitos. Continúen con nosotros. Somos Radio Nahuel Buta, que a esta hora les lleva la discoteca digital. Escuchamos a Los Rodríguez. Esto se llama Todavía una canción de amor. 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

Ahí escuchábamos a los Enanitos Verdes, igual que ayer. 3 minutos y medio nos separan de las 5 de la tarde. Ya llegan los titulares de la prensa electrónica. Recuerden que estamos hasta las 6 aquí en Nahuel Buta FM disfrutando de la discoteca digital. Y les vamos a dejar con música antes de llegar a la pausa. Y vamos a escuchar a ella, a Alanis Lagos. Llegaste, así se llama este gran éxito de esta artista nacional. Lo escuchamos aquí en Nahuel Buta FM.

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1: 17 horas. 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
1: Ahí teníamos a Offspring, The Offspring, con eso que se llama Pretty Fly. Un gran recuerdo noventero para ustedes aquí en la discoteca digital. A esta hora tenemos los titulares de la prensa electrónica. Asesinato en La Pintana. Pelea de mascotas termina con un hombre acribillado a tiros. Disley Ramos es la tercera finalista de Fiebre de Baile. Se presentará en el Movistar Arena. Sube a más de 240 la cifra de fallecidos por devastador terremoto magnitud 7.4 en Colombia. Cámara de Diputados aprueba los tres vetos de Kast a la mega reforma y pasan al Senado. Noche histórica. Chile consiguió su primer triunfo ante Egipto en Mundial Sub-17 femenino de voleibol. ¿Cómo es el cable submarino de Google que conectará directamente a Chile con Panamá? PDI investiga hallazgo de una mujer sin vida en un departamento de Recoleta. Boric hace autocrítica. No fuimos creíbles. En seguridad y retiros fueron un gran error.

22 años de mentiras, Lola Menlik celebró victoria judicial sobre periodista Laura Landaeta. Tormentas eléctricas, vientos, lluvia y nieve sorprenden a diversas ciudades del norte de Chile. Detienen a delincuente sorprendido robando en Quinta Normal. Había sido liberado hacía 12 horas. Reportan que Donald Trump abandonó Turquía oculto en carrito de servicio y con un avión señuelo. Grosero error reglamentario. Prensa internacional critica duramente al árbitro Piero Massa tras papelón en Copa Sudamericana. José Antonio Raffo es el cuarto finalista de Fiebre de Baile tras emocionante desenlace. Enorme buque chino de BYD llega a Chile con cargamento récord de miles de autos eléctricos e híbridos. PDI detiene a un sujeto por tráfico de ketamina y fentanilo en San Antonio. Confirman muerte de niño chileno de 5 años tras colapso de colegio por terremoto en Colombia. Se va a acabar el plástico gradualmente. Junaef anuncia la digitalización de la TNE. Sigue siendo tan empalagosa como siempre la recepción crítica ante el regreso de Ted Lasso. Estos son los factores de riesgo que puedes controlar para prevenir la demencia, según un nuevo estudio. 3 extranjeros detenidos por violento robo en Colina a una pareja que sacó dinero de un banco. Audax y Ñublense firmaron polémico empate con 2 penales en descuentos en la Liga de Primera. Comisión de Defensa rechaza proyecto que fija test aleatorio de drogas en las Fuerzas Armadas. Los 3 anuncian cancelación de la Jane Fonda para el 2026 debido a motivos de fuerza mayor. Líder supremo de Irán remueve a la cúpula militar de su país y nombra a 6 altos cargos. Marmotas en OnlyFans. Científicos buscan salvar 64 años de investigación con insólita campaña. 5:12 p.m. Ahí están. Son los titulares que tenemos para ustedes aquí en Nahuel Buta, en la discoteca digital.

Ahí estaba Alex Syntek por Volverte a Ver. 5:15 PM. 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Ahí están nuestros auspiciadores que nos acompañan cada jornada aquí en Nahuel Buta FM, en la discoteca digital. Son las 5:18 PM. Seguimos con canciones. Aquí está Abraham Mateo junto a Jennifer López y Yandel. Esto se llama Se Acabó el Amor.

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1: Cuatro minutos faltan para que nos llegue nuestra pausa de las 17:30, pero tenemos informaciones. El presidente José Antonio Kast promulgó la ley de escuelas protegidas para prevenir la violencia y fortalecer la seguridad en establecimientos educativos. Se permitirá la revisión de mochilas y bolsos, similar a los controles en aeropuertos, pero con límites para proteger los derechos de los estudiantes. En caso de negativa, los padres serán llamados para revisar las pertenencias bajo supervisión. La normativa también señala que la policía puede intervenir si hay indicios de delito y se permiten excepciones en la vestimenta por motivos de salud o identidad de género. Importante información ahí, con esto que ha promulgado el presidente de la República, la ley de escuelas protegidas. El que nada hace, nada teme, ha dicho el mandatario. Noticias para ustedes, a esta hora aquí en Nahuel Buta FM, en la discoteca.

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1: Ahí teníamos el sonido de Dire Straits, los sultanes del ritmo, Sultan of Swing. Una versión distinta incluida en un disco de versiones raras de esta agrupación. Todo esto original, ¿eh? No es que un DJ ahí le puso efectos a una canción, nada de eso. Esto viene original, incluido en un disco lanzado por esta banda, Dire Straits, con esa canción, Sultan of Swing. Son las 5 de la tarde con 42 minutos y medio. Somos Nahuel Buta FM, que les lleva a esta hora a la discoteca digital. Recuerden que estamos hasta las 6 de la tarde compartiendo con ustedes lo mejor de la música con el mejor sonido a través del 88.3 en Curanilao y también en www.nahuelbutafm.cl. Vamos a seguir con música. Aquí llegan los chilenos de Sinergia. Esto se llama Te Enojai por Todo.

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Son nuestros auspiciadores. Auspiciadores. Eso es. Faltan tan solo 12 minutos para que sean las 18 horas 6 de la tarde. Seguimos con la música. Escuchamos a Fonseca junto a Melendi. Esto se llama Simples Corazones.

0: Llegamos al final de nuestro espacio. Ya son las 5 de la tarde con 56 minutos. Recuerden que a las 18 horas en punto llega nuestro resumen noticioso junto a nuestro espacio tropical. A las 7 de la tarde está México lindo. Y a las 20:30 nos reencontramos al final de la jornada en Conexión 88. Deseamos, por supuesto, que tengan una excelente jornada de tarde. Abrigarse bastante porque hay 13 grados. Y nos reencontramos más tarde. Que estén muy bien. Chau, chau.
1: Sergio Luis.

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1: 18 horas.
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4: Hola, ¿qué tal? ¿Cómo están? Soy María Belén Araya y les doy la bienvenida a este informe de noticias, donde hablaremos que la Comisión de Transportes del Senado inició el debate de Ley Alberto, que busca imponer controles de drogas en el transporte público. Sabremos también que Chile ya tiene oficinas operativas en Venezuela luego del establecimiento de relaciones diplomáticas. Hablaremos además de los cambios reglamentarios para la ley Karim. Ahora hay mayor control de admisibilidad.
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4: Chile dio a conocer que ya tiene dos oficinas operativas en Venezuela luego de la reactivación de las relaciones diplomáticas en el país, pero los cónsules llegarán en octubre. Los detalles con Auri Morales.
5: Ante la Comisión de Gobierno del Senado, el subsecretario de Relaciones Exteriores, Patricio Torres, dio detalles acerca del restablecimiento de las relaciones diplomáticas con Venezuela. La autoridad confirmó la reactivación de manera interna de los consulados en Puerto Ordaz y Caracas e informó el anuncio de la llegada de los cónsules en octubre. Explica Hernán Núñez, director general de Asuntos Consulares, Inmigración y de Chilenos en el Exterior del Ministerio de Relaciones Exteriores de Chile.
6: Compuesto por el Consulado General en Caracas y el Consulado General en Puerto Ordaz, en la actualidad se encuentra en un proceso operativo interno de revisión de archivos, de actualización de software, de recapacitación del personal, con miras a próximamente poder entrar en una nueva fase de atención directa al público. Hoy día el personal está cumpliendo funciones permanentemente en nuestras oficinas y, como ya lo señalé, trabajando en estos procesos de actualización y de archivo.
5: La reactivación de las oficinas en el país es un paso clave en la recuperación de las relaciones internacionales con Venezuela, ya que, si recordamos, el vínculo bilateral con aquel país se había roto en 2024, cuando Chile cuestionó los resultados de las elecciones que mantuvieron a Nicolás Maduro en el poder. ¿En qué beneficia a Chile la reapertura de los consulados? La duda la resuelve Juan Pablo Vázquez, académico del Departamento de Política y Gobierno de la Facultad de Ciencias Sociales de la Universidad Alberto Hurtado.
7: Ahora, en concreto, esta apertura de los consulados puede, digamos, entenderse, puede mirarse desde dos ángulos, yo diría. En primer lugar, desde el ángulo de los efectos casi concretos, inclusive cotidianos, que tiene esta apertura de los consulados, y también desde una mirada más político-interpretativa, geopolítica incluso, yo diría.
5: Las oficinas están operativas, pero el trabajo se focalizará en regularizar procesos atrasados como la entrega de visas, pasaportes, inscripciones y actos notariales.
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4: Un insólito caso fue presentado por Inmunomédica Laboratorio en la que se denuncia a una funcionaria por llevar 3.028 días con reposo, es decir, 8 años con licencia médica. Según los antecedentes presentados al Juzgado de Garantía de Concepción, la funcionaria de matronería no se ha presentado a su lugar de trabajo, siendo imposible llevar a cabo un despido, además de mantener el estado de reposo gracias a diagnósticos de enfermedad o accidente común emitidas por un médico general y traumatólogo. Desde el tiempo que Ruth se desempeñó en el centro médico, se presentaron diversas cartas con quejas hacia su persona, destacando malos tratos, abuso de poder y un actuar no apropiado para el lugar de trabajo, las cuales se describen como desagradables. Ahora el abogado querellante del laboratorio comenta que se investigará a los médicos, por lo que no se descarta que se encuentren involucrados en el delito de fraude del que se acusa a la matrona.
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4: La municipalidad de Antuco confirmó un importante incremento de turistas impulsado por las intensas nevazones acumuladas en la base del volcán, lo que beneficiará la actividad económica y gastronómica.

0: el gobierno ajustará el reglamento de la ley Karin para aplicar un control de admisibilidad a las denuncias y priorizar la investigación interna en las empresas. Con esto se busca evitar denuncias inconsistentes y descongestionar la alta carga operativa en la Dirección del Trabajo. Ornella Mellado con el informe.
1: La ley Karin, vigente desde agosto de 2024 para sancionar el acoso y la violencia laboral, generó una severa sobrecarga en la Dirección del Trabajo. Con casi 70.000 denuncias ingresadas, el organismo destina a cerca del 20% de su personal a estas materias, debido a la dificultad para distinguir entre acoso real y conflictos cotidianos del trabajo. Frente a esto, el gobierno prepara un nuevo reglamento que establecerá un estricto examen de admisibilidad previo, donde exigirán antecedentes mínimos para iniciar un proceso, se regulan las denuncias inconsistentes y se otorga un plazo de 3 días a los denunciantes para complementar la información. Rocío García de la Pastora, docente de la Facultad de Derecho de la Universidad del Desarrollo, se refirió al respecto.
2: Se va a valorar que las empresas que cuenten con personal capacitado, recordemos que la ley exige cierto tipo de capacitación o que pueda externalizarse, por ejemplo, abogados externos o empresas externas que se dediquen a estas materias, que se puedan externalizar y así también descomprimir la carga que tiene hoy día la Dirección del Trabajo y que por supuesto no le permite cumplir su rol de la manera eficiente y con respeto a los derechos de las personas.
1: Las modificaciones priorizan la investigación interna en empresas que cuenten con medios adecuados y permiten nombrar equipos independientes o terceros externos cuando la denuncia sea contra el empleador. Además, la norma fija un plazo de 3 días hábiles para brindar atención temprana a la víctima y amplía el catálogo de medidas de resguardo. Finalmente, el proceso se modernizará mediante la firma y notificación electrónica de declaraciones e informes, junto con un sistema de número de seguimiento para que las partes consulten el estado del trámite de manera confidencial, optimizando así la gestión de los casos.
0: Desde el Senado inician los estudios para el proyecto de ley que busca establecer controles obligatorios y permanentes de alcohol y drogas para conductores del transporte público urbano e interurbano aplicados directamente en los terminales. Carlos Maturana con el informe.
3: La Comisión de Transporte y Telecomunicaciones del Senado iniciará el estudio de factibilidad para continuar con la denominada Ley Alberto. Este proyecto busca reforzar la seguridad vial mediante la aplicación obligatoria de controles de alcohol y drogas a conductores del transporte público. Desde la comisión enfatizaron la urgencia del avance de esta iniciativa para resguardar así la vida de los usuarios y usuarias del transporte urbano e interurbano. Así lo expresó la senadora Camila Flores.
4: Hemos tenido lamentables decesos, fallecimientos de jóvenes, de niños, de personas que han muerto precisamente porque los conductores de los microbuses han estado bajo el efecto del alcohol o de las drogas. Por eso vamos a buscar tipificar este tipo de situaciones y hacer obligatorio que en los terminales de estos microbuses existan controles permanentes de alcohol y de drogas, para que finalmente quienes estén manejando estas micros lo hagan bajo efectos de una persona que esté sin contenido alguno de psicotrópico o de una sustancia como puede ser el alcohol.
3: Durante la sesión inicial expuso el presidente de la Federación Nacional de Transporte de Pasajeros Rurales, Interurbanos, Interregionales e Internacional, FENABUS, Marcos Carter, y la presidenta de la Fundación Emilia, Carolina Figueroa, quien valoró el proyecto aunque solicitó perfeccionar la norma mediante un reglamento que sea viable según el Código del Trabajo.
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0: Apoderados de la escuela Luis Cruz Martínez de Copiapó exigen medidas preventivas e información oficial tras la muerte de un alumno de séptimo básico por su supuesto caso de influenza, además de reportarse otros contagios. Y acá dejamos el resumen informativo del día. Nos volvemos a encontrar mañana con más noticias.
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0: 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Y para que no te pierdas en el tiempo, te indicamos la hora.
1: 19 horas.
2: A esta hora en Radio Nahuel Huta FM tenemos avisos. La familia Luengo Luengo agradece a vecinos, compañeros de trabajo, familiares y amigos quienes acompañaron y brindaron su cariño y apoyo ante la partida de quien fuera madre, abuela y suegra, la señora Ondina Luengo González, que en paz descansa. Se agradece en forma especial a la Iglesia Misión del Señor de Curanilahue junto a sus pastores. Gracias por acompañarnos y compartir nuestro dolor. Comunica la familia y funeraria Ebenezer. Se comunica el sensible fallecimiento de don Gumercindo del Carmen Villagrán Sepúlveda, que en paz descansa. Su velatorio se está realizando en la iglesia Templo Misionero Evangelista en Avanzada, ubicada en Avenida Eduardo Frei Montalva, 031 en Curanilahue. Su funeral se efectuará mañana jueves, saliendo el cortejo a las 11 horas desde la dirección mencionada hacia el cementerio de nuestra ciudad. Comunican sus familiares y funeraria Ebenezer.
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0: Y después de esa música bonita, estamos con nuestros auspiciadores. 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

queremos saludar a toda nuestra gente que a esta hora está disfrutando de la once, del descanso, o se está preparando para ir a trabajar, ¿cierto? Como siempre, mucha gente que le corresponde hacer turno o trabajar como guardia, ¿cierto? Como nocheros. Y nosotros desde acá les saludamos y les deseamos que tengan una bonita jornada, que ojalá esté todo tranquilo, todo bien, ¿cierto? Para que pasen una buena noche de trabajo. Mientras nosotros desde acá le entregamos toda la música bonita de México lindo.

¿cierto? Bonita, para entretener a nuestra gente, para acompañarle más que nada y para saludar también a quienes hoy celebran fechas especiales. Si usted está celebrando algo, celébrelo con nosotros, reciba nuestro cariño y disfrute.

corresponde hacer ya nuestra pausa comercial. Pero esa pausa comercial antes lleva un bonito tema, pues como siempre, para que usted no nos encuentre que nos demoramos mucho, ¿cierto? Así es que disfrute de este lindo tema. Luego vamos al corte y regresamos con usted y con más México lindo.

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Estamos ya de regreso, listos y dispuestos para la segunda patita, como dirían por ahí, ¿cierto? Con la mejor música, con el mejor sonido. Y por supuesto, hasta las 20 horas le vamos a acompañar junto a Comercial El Porvenir y Ferretería Caupolicán.

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quienes están celebrando algo especial, cumpleaños, aniversario de matrimonio, de pololeo. Llegó un nuevo miembro a la familia, qué bueno, tiene visitas, qué bonito, ¿cierto? Qué lindo que puedan celebrar con nosotros también, reírse, compartir y disfrutar de esta música aquí en México Lindo.

Y hemos llegado al momento de la despedida. Lamentablemente tenemos que irnos, pero ¿qué le vamos a hacer? Así es la vida, ¿cierto? Pero volveremos a encontrarnos en un próximo espacio. Quédese en nuestra sintonía disfrutando de la programación que viene a continuación, que está buenísima también porque todo está pensado en usted. Nos despedimos deseándole que tenga una linda noche, que tenga hermosos sueños y un feliz despertar. Chao, chao.

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0: 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Y para que no te pierdas en el tiempo, te indicamos la hora.
1: 20 horas.
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